0: tienes aretes? You got any piercings? Any tattoos? Hago la pregunta porque mi hijo de 15 años dice, mamá, me quiero hacer aretes. I want to get some ear piercings. And my first response is, no. But then yo me acuerdo que cuando yo tenía 13 años, yo era una chiquitita bebé y yo fui y le dije a mi mamá, mamá, me quiero hacer el arete de la nariz. ¿Y sabes lo que dijo Doña Ríos? She said, claro que sí, vamos, mija, te llevo. And my mom took me. She took me to the Pomona swap meet y ahí me hicieron el tras in my nose. They did my nose piercing. So now my question is, ¿seré mamá alcahueta y lo llevo igual que mi mamá me llevó a mí? By the way, for everybody listening, I'm Melissa Rios. Todavía tengo mi arracada en la nariz.
1: Ya lo veo, yeah.
0: I'm 36 years old, and I still have my nose piercing. So now my question is, should I take my son de 15 to go get his ears pierced, or should we wait? Should I be like, no, te tienes que esperar, hijo.
1: De una vez, take him.
0: Esto no es pa hombres. Ay, you know. Santa Rosa, do you have any piercings?
1: Yo no.
0: Digo que se vean.
1: No, no tengo.
0: Tienes el belly piercing y no le has dicho a nadie. 818-520-0939. Is your mom your best friend like me? ¿Eres una mamá alcahueta? ¿Qué hago? ¿Sí o no? ¿Qué le digo?

0: loca?
1: I was a little bit more on the media loca side.
0: Oye, entonces tu mamá te decía, cuando tengas tus hijos, todo lo vas a pagar. Do you have kids?
1: Yeah, I have four. The oldest is super calmada. Y la second one is like my Tasmanian devil.
0: Same, tengo tres, and my second one is the crazy one que quiere que lo lleve a hacerse los aretes. Entonces voy a usar este momento para disculparme públicamente con mi madre. I love you, mom. I'm sorry. Oye, un saludito para ti que ya vas rumbo acá. 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

desarrollar es aprender a reiniciarte y rapidito. Si te caes, levántate. Que si no llegaste al gimnasio, pues mañana vamos, no pasa nada. Incluso cuando todo esté pasando. That is one of our best traits. I'm Alyssa Rios acompañándote hasta las 7. Oye, antes de irme, quiero darte detalles de cómo te puedes ganar boletos para ver a Don Omar en concierto. No me la cambies.

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5: 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Este es un programa de preguntas y respuestas. Bienvenida, hermana. ¿Fecha de nacimiento?
6: 7 de diciembre.
5: Sí.
6: Del 94.
5: Bájemelo un poquito de volumen al radio, por favor. Me habla por el teléfono.
6: Ya.
5: Me escucha por el teléfono, solamente para que tengamos buena interpretación. 7 de diciembre del 94.
6: Uh-huh.
5: Es usted muy joven.
6: Sí.
5: ¿Quiere que le diga algo, señorita? Por el timbre de su voz y por la fecha de su nacimiento, yo lo que veo aquí es que hay una negatividad.
6: Ajá.
5: Aquí hay una maldad. Aquí a usted le han trabajado.
6: Ajá.
5: A usted la han trabajado, hermanita. Usted viene de un momento a otro con un decaimiento, viene con un cansancio. Usted, hermana, se levanta en las mañanas y no le provoca hacer nada.
6: Uh-huh.
5: Usted se levanta en las mañanas y es como si hubiera caminado toda la noche.
6: Sí.
5: Se levanta con el cuerpo pesado, adolorido.
6: Sí.
5: Usted no sabe qué hacer porque viene de mal en peor. Viene, perdóneme que le diga, pero viene de mal en peor. Viene adelgazando cada día más.
6: Uh-huh.
5: Se viene sintiendo cada día más peor en su cuerpo.
6: Sí.
5: Se viene sintiéndose mal, viene sintiéndose acabada, viene viendo que la ropa no le sirve,
6: uh-huh,
5: que la ropa le está quedando grande, viene con un decaimiento y un cansancio, y esto es hecho por una persona, ¿oyó?
6: ¿Es hombre o mujer?
5: Si usted llega a mi consultorio y se entrevista conmigo, le muestro la cara, para que usted vea la cara de la persona que le está haciendo daño, porque es que esto no es natural.
6: Ajá.
5: Esto usted viene bajando, semanalmente viene bajando prácticamente 5 kilos.
6: Ajá.
5: Más, podría decir yo, hermana.
6: Sí.
5: Debe venir a consultarnos, debe venir a visitarnos lo más pronto posible.
6: Okay.
7: Bueno, hermana, yo necesito que nos visite lo más pronto posible porque es que esto va de mal en peor.
6: Sí, lo más pronto posible que pueda yo iré.
7: Bueno, pues, hermanita, que esté muy bien.
6: Gracias.
7: Bueno, pues.
5: 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Ya regresamos.
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1: Soy el hermano William en su programa La Mano de Dios. En este programa, para las personas que se acaban de sintonizar, estamos dando consultas totalmente gratis vía telefónica. Estamos utilizando herramientas esotéricas como la astrología, la numerología, el tarot y muchas más técnicas que tenemos para compartir con ustedes. Vamos a estar ayudando a curar esas enfermedades que han estado sobre sus papitos, sobre sus padres durante mucho tiempo. Esas enfermedades que ustedes los han llevado al médico y el médico no ha detectado esa enfermedad, o han encontrado una enfermedad, se están tomando la medicina, pero la medicina no le funciona. Usted se puede comunicar con nosotros aquí en La Mano de Dios con curaciones y soluciones, y nosotros le vamos a ayudar a curar esa enfermedad inexplicable. Usted simplemente se va a comunicar con nosotros, me va a dar su nombre, su fecha de nacimiento, y yo por medio de su nombre y su fecha de nacimiento le voy a decir su signo, su metal, su color y su número de la suerte, y vamos a realizar su carta astral para ver su pasado, su presente y su futuro. Usted simplemente me da su nombre, su fecha de nacimiento, y yo le voy a decir lo que usted quiere saber. Si usted en esta llamada no escucha lo que usted quería saber, simplemente me lo va a decir, y pues hermanos, ustedes se van a dar cuenta si nosotros sabemos o no sabemos. Hay muchas personas que no quieren que sepan su nombre, hay personas que no quieren salir al aire, pero que les interesa consultar, también se pueden comunicar. Mi asistente va a contestar la llamada y él les va a preguntar si quieren salir al aire o no. Las personas que quieran salir al aire, estas personas las vamos a sacar al aire. Los que no, no van a salir al aire. 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Hemos estado atendiendo muchas personas y gracias a Dios, gracias a su compromiso y responsabilidad, hemos tenido muy buenos resultados. Al ver los resultados, el compromiso es que me den su testimonio. Usted se compromete conmigo a darme su testimonio y yo me comprometo con usted o con ustedes a ayudarles a solucionar los problemas y a curar las enfermedades. Es por eso que tenemos personas que nos han estado dando nuevos testimonios, porque nos han visitado las últimas semanas. Estas últimas 3-4 semanas hemos tenido muchísima gente que ha venido enferma, personas que han traído sus hijos, otros han traído sus amigos, y aquí a todos les estamos dando solución, les estamos dando resultados, porque nosotros aquí en La Mano de Dios con curaciones y soluciones estamos para ayudar a sanar esas enfermedades, para ayudar a quitar esos problemas. Si usted tiene problemas de salud, usted fracasa en el amor, el dinero no le rinde, usted apuesta pero no gana, su negocio no tiene ventas y la competencia sí, mi querido hermano, comuníquese. Problemas en la familia, ansiedad, se siente con depresión, usted da un paso para adelante y se regresa a dos, puede comunicarse con nosotros. Como lo vengo diciendo, mis queridos hermanos, hay muchas personas que no conocen los síntomas de la brujería y la hechicería y por eso no buscan una ayuda, una nueva alternativa, y piensan que eso es normal y sufren en silencio. Hoy quiero invitarlos a que paren de sufrir. Ustedes simplemente llamen, proporciónenme por favor su nombre y su fecha de nacimiento, y no me va a proporcionar nada más, simplemente se va a dedicar a escuchar lo que yo le voy a decir. Le voy a decir su signo, su metal, su color, su número de la suerte, y realizo su carta astral, y por medio de su carta astral veo su pasado, su presente y su futuro, y le voy a decir lo que usted quiere escuchar. Si usted siente alguno de estos síntomas, comuníquese con nosotros. Cambios repentinos en la salud, tanto física como mental, problemas en la relación, sucesos extraños e inexplicables, eventos negativos recurrentes, sensaciones de ser observado, alternaciones en el entorno, sus plantas se están marchitando, se están secando, sus animales se están muriendo, cambios en el comportamiento y energía de su cuerpo. 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

0: 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Tenemos una llamada, ¿con quién tengo el gusto?
1: Hola, mi nombre es Yolanda Orozco.
0: Yolanda, Dios y la Virgen me la bendiga, proporcióneme por favor su fecha de nacimiento, es tan amable.
1: Soy del 3 de enero de 1983.
0: Enero 3 de 1983. Su signo es Capricornio. Las personas nacidas bajo este signo son personas prácticas, personas responsables, personas ambiciosas y personas muy persistentes. Su metal es el plomo, que simboliza la estabilidad y la resistencia. Su color es el color negro, que evoca seriedad y solidez. Y su número de la suerte es el número 8, que simboliza poder, éxito y ambición. Estoy aquí realizando su carta astral y por medio de su carta astral me logro dar cuenta, mi querida hermana, que usted ha tenido un enemigo. Usted ha tenido una persona que le ha estado causando daño durante mucho tiempo y usted lo sabe, mi querida hermana, porque aquí claramente lo puedo ver. Yo quiero que usted me platique un poco lo que está sucediendo en su vida.
1: Pues fíjese que a mí hace un tiempo me estuvieron haciendo daño. Sí. Y yo supe pues quién era. Y resulta que ahorita se accidentó y falleció. Este mal no nada más era en mi salud, sino pues sobre todo a mi familia. Yo quiero saber si ya ahora que ella falleció, el mal se me quita, tengo que ir con alguien o desaparece, o qué es lo que tengo que hacer, por favor.
0: Pues mire, Yolanda, aquí efectivamente me logro dar cuenta de que ese mal sigue estando activo. ¿Por qué? Porque le causaron el daño, le hicieron una maldad, y estos trabajos de brujería y hechicería, cuando son bien hechos por un brujo, por una bruja, por un hechicero, una hechicera, estos trabajos van hasta la cuarta generación, de sus hijos a sus hijos, de sus nietos, a los hijos de ellos sucesivamente. Es muy importante poder encontrar la raíz del daño y poder eliminar completamente esta maldad, porque aunque no viva, la persona que le pagó al brujo, el brujo aún vive. Este trabajo ya se realizó. Y así esta persona haya perdido la vida, lamentablemente este trabajo sigue estando activo. Es muy importante, y ahora más que nunca, empezar a eliminarlo, a sacarlo completamente de su vida y de su familia, porque este daño que estamos viendo el día de hoy, que estamos viendo por la carta astral, es un daño que se puede fortalecer, y aparte de eso, este espíritu de esta persona que le ha causado el mal va a empezar a rondar su hogar, va a empezar a rondar su familia, va a empezar a traer mala suerte, a atormentarlos en las noches. ¿Por qué? Porque dejó algo pendiente y lo dejó causándole daño a usted. Entonces es muy importante que usted por favor me visite para yo poder ayudarle. Necesito que usted por favor me espere en línea y mi asistente le va a indicar cuándo me puede visitar, ¿está bien?
1: Me parece bien, espero aquí en línea.
0: Perfecto, Dios y la Virgen me la bendiga, Yolanda. 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
0: Ustedes también pueden hacer parte de estas personas que han estado dando sus testimonios de fe, y estas personas han dado este testimonio porque han visto resultados, porque han visto mejorías en su salud, porque han visto soluciones en los problemas y nos siguen recomendando, porque nosotros sí ayudamos, nosotros ayudamos a solucionar los problemas y a curar las enfermedades por medio de su fe. Nosotros somos la mano de Dios con curaciones y soluciones, y yo soy el hermano William, su fiel servidor, y aquí estoy para ayudarles a sanar, a curar y a eliminar esos problemas que los han atormentado durante muchos años. Mi querido hermano, no sufra más, busque ayuda. Simplemente usted va a llamar y me va a dedicar 5 minutos. Y más que dedicarme esos 5 minutos a mí, se los está dedicando a usted mismo para ver soluciones, para ver cambios en su salud. Si usted tiene fe, si usted cree en Dios, hermano, usted puede solucionar sus problemas. Si usted, mi querido hermano, me está escuchando en este momento, usted puso la radio, de repente nos escuchó, no vea y no piense que esto es una casualidad, puede ser una señal divina para usted empezar a realizar cambios en su vida. Me va a dar su nombre, su fecha de nacimiento, se va a quedar calladito o calladita y yo le voy a decir todo lo que usted quiere escuchar. Usted me va a decir si lo que yo le he dicho es verdad o es mentira, y si usted me quiere visitar, con mucho gusto yo lo atiendo personalmente. 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Usted me va a traer un huevito blanco, me va a traer una botella de agua y una vela blanca, y yo con mucho gusto le voy a hacer esta limpia totalmente gratis para que usted vea resultados, para que usted vea cambios en su vida. Y si yo veo que hay un daño mucho más fuerte, se lo voy a decir, se lo voy a explicar y se lo voy a mostrar para que usted lo enfrente, para que usted elimine la maldad de su vida, para que usted vea cambios positivos en usted, en su familia, en su padre, en su madre, en sus seres queridos. Hermano, pare de sufrir. Esa solución, esa cura a esa enfermedad, esa solución a ese problema que no lo deja estar tranquilo, que no lo deja dormir tranquilo, aquí en la mano de Dios estamos para solucionar esos problemas. Los que no quieran salir al aire no van a salir al aire, y mi asistente le va a contestar la llamada y él le va a preguntar si quiere salir al aire. Si usted no quiere hacerlo, no lo va a hacer. 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Tenemos una llamada. ¿Con quién tengo el gusto?
4: Hola, me llamo Yesenia Romo.
0: Hola, Yesenia. Dios y la Virgen me la bendiga. Proporcióneme, por favor, su fecha de nacimiento, es tan amable.
4: Nací el 13 de febrero de 1989.
0: Febrero 13 del 89, su signo es Acuario. Las personas nacidas bajo este signo son personas innovadoras, personas creativas, humanitarias, y son personas muy independientes. Su metal es el aluminio, que simboliza la modernidad y la innovación. Su color es el color turquesa. que evoca la tranquilidad y la frescura. Su número es el número 5, que simboliza la libertad y la aventura. Y aquí, por medio de su carta astral, me logró dar cuenta, mi querida hermana, que su problema no es de amor, que su problema no es económico, que a usted lo que le preocupa es su salud. Yo aquí claramente me logro dar cuenta que usted ya empezó a recibir tratamientos, pero no le estaba funcionando esa medicina. Quiero que me platique un poco más acerca de su problema.
4: Yo quiero consultarle un problemita de salud que traigo ahorita. Y ya tengo varias semanas con infecciones muy fuertes.
0: ¿Sí?
4: Que no se me han quitado. Ya me probaron como 2 antibióticos diferentes y no me han funcionado. Y también siento mucho ardor al ir al baño y... mi orina es como oscura, es como si hubiera tomado mucho refresco oscuro. Y incluso a veces siento que tiene como que un olor más fuerte de lo normal. Ojalá me pueda ayudar, no sé si sea algo natural o sea algo que me haya hecho alguna persona por envidia, no sé.
0: Mire, Yesenia, efectivamente usted ya fue al médico y el médico no ha podido acabar completamente con esa infección y no va a poder terminarla. ¿Por qué? Porque esto no es una infección que es una infección natural. Lamentablemente usted en su trabajo compartió una bebida oscura, un café, un agua de Jamaica, una Coca-Cola, y por medio de esa Coca-Cola usted le han dado una bebida conjurada y ritualizada para afectar su salud, afectar su sistema inmunológico y empezar a bajar sus defensas y enfermarla poco a poco. Eso va a parecer como una enfermedad extraña. Esto la puede adelgazar bastante, secar completamente su cuerpito y pues lamentablemente incluso la puede llevar a la muerte. Muy importante poder eliminar completamente esta maldad. Yesenia, importante que me visite lo antes posible. ¿Por qué? Porque está en riesgo su salud. La salud es lo más importante porque somos simplemente una vez en la vida. La vida es una sola y la salud también. Yo quiero que usted, por favor, me espere en la línea. Mi asistente va a agarrar la línea y le va a indicar qué día me puede visitar. ¿Está bien?
4: Sí, aquí espero. Muchas gracias por atenderme. Que Dios la bendiga.
0: Ok, Dios y la Virgen me la bendiga. Mil bendiciones para usted y para toda su familia. 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
0: Estos testimonios que ustedes acaban de escuchar, para las personas que me acaban de sintonizar, son testimonios de las últimas personas que he atendido en las últimas 4 semanas. Estos testimonios son de personas que han solucionado sus problemas y curado sus enfermedades. Nosotros aquí estamos dando soluciones y curaciones rápidamente. No es que vamos a esperar 3 meses, 4 meses, no. Si usted viene con mucho amor y con mucha fe, compromiso y responsabilidad, usted va a ver los cambios desde el primer día. Usted va a empezar a ver estos cambios, estos resultados en su vida. Yo quiero que usted, por favor, si no cree en estos testimonios, si no cree en las llamadas que acaba de escuchar, que usted se comunique y lo compruebe por usted mismo, por sus mismos métodos, llame. Nada más me va a dar su nombre, su fecha de nacimiento, yo le voy a dar su signo, su metal, su color, su número de la suerte y voy a realizar su carta astral para ver qué puedo ver en ella y qué le puedo decir. Hoy estamos utilizando herramientas esotéricas como la astrología, la numerología, el tarot y muchas técnicas más que tengo para compartir con ustedes. También voy a compartir con ustedes los secretos de la abundancia, los secretos de la salud, los secretos de la paz, de la unión familiar, para que ustedes puedan estar tranquilos, para que ustedes puedan ser felices, para que tengan buena comunicación con sus hijos. Hermanos, ya no sufran más. Desen la oportunidad de poder realizar cambios en sus vidas, de poder mejorar completamente su salud. Estas personas nos han visitado y estas personas han visto esos resultados, esos cambios y nos han dado este testimonio de fe. Han habido personas que hemos encontrado soluciones que se veían imposibles. Imposibles de hacer cambios en sus vidas, imposibles de realizar o de conformar una familia. Aquí nosotros estamos para ayudar, para solucionar estos problemas y curar estas enfermedades, enfermedades que ustedes creen que son imposibles porque fueron al médico, porque se toman la medicina y la medicina no funciona. Busquen otra alternativa y ustedes, con esta decisión que van a tomar de llamar el día de hoy, pueden cambiar completamente su futuro porque las decisiones son muy significativas en la vida. Si usted en este momento toma la decisión de buscar esta solución, de buscar esta ayuda, la va a encontrar aquí en la mano de Dios con curaciones y soluciones. Si usted no puede venir a nosotros, nosotros vamos a ustedes o a usted, pero lo importante es que usted pueda estar conforme con la ayuda que se le va a prestar. Todas las personas que tienen esa incertidumbre, esa intranquilidad, porque no tienen documentos, porque no tienen papeles, porque tienen temor, porque tienen miedo de que los separen de sus hijos, de su familia. Vamos a tener la fe, vamos a tener y a confiar en Dios Todopoderoso de que todo esto se va a solucionar y que esto simplemente va a ser un mal recuerdo. Usted puede llamar y simplemente me va a dar su nombre, su fecha de nacimiento y yo le voy a decir todo lo que usted quiere escuchar. Le voy a decir su signo, su metal, su color, su número de la suerte y su carta astral. ¿Para qué su carta astral? Para nosotros poder ver su pasado, su presente, su futuro y usted pueda escuchar lo que usted quiere saber. Si usted siente dolores inexplicables, fatiga constantemente, ansiedad, depresión, estrés, insomnio, pesadillas, cuando logra conciliar su sueño, mi querido hermano debe de buscar ayuda porque puede estar siendo víctima de un trabajo de brujería y hechicería. Tiene discusiones frecuentes, separaciones de pareja, conflictos familiares sin causa. Comuníquese que nosotros aquí estamos para ayudarle. ¿Sus proyectos no se están concretando, mi querido hermano? Usted lamentablemente el dinero no le está rindiendo, no le está alcanzando, no le está luciendo. Hermanito, usted puede tener un salamiento. Puede ser que estas personas no quieren que usted salga adelante. Si usted, mi querido hermano, siente que hay sucesos extraños, inexplicables en su hogar o en su entorno, como objetos que se mueven de su hogar, hermano, puede comunicarse con nosotros, le vamos a ayudar a despojar todas las malas energías. 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Tenemos una llamada. ¿Con quién tengo el gusto?
6: Hola, ¿qué tal? Mi nombre es César Bernal.
0: César, Dios y la Virgen me lo bendiga. Proporcióneme, por favor, su fecha de nacimiento, es tan amable.
6: 30 de agosto de 1987.
0: Muy bien. Agosto 30 del 87. Usted pertenece al signo de Virgo. Las personas nacidas bajo este signo son personas que son muy prácticos, personas detallistas, responsables, y son personas muy perfeccionistas. Su metal es el estaño, que simboliza la adaptabilidad y la flexibilidad. Su color es el color azul, que evoca la calma y la sencillez. Y su número de la suerte es el número 5, que simboliza la libertad y la versatilidad. Su carta astral me está mostrando aquí, mi querido hermano, que usted lamentablemente tiene un problema, y es un problema que lo tiene muy preocupado, porque usted ha escuchado uno de nuestros testimonios, y gracias a estos testimonios usted ha decidido llamar. Porque yo veo, mi querido hermano, que uno de esos testimonios le ha dado la fortaleza, las ganas de poder comunicarse con nosotros para usted poder conformar su familia. Yo quiero que me cuente un poco de su problema, por favor.
6: Mire, tengo un problemita en casa. Tengo ese sueño de todo hombre de querer ser papá, pero desgraciadamente con mi mujer no lo he logrado. Es por eso que acudo a ustedes para que por favor me orienten. Estoy pensando seriamente en lejos, estoy pensando en hasta ahí. Tenerlos con otra mujer. Por favor, ayúdenme, orientenme en esta situación.
0: Claro que sí, César, con mucho gusto le voy a ayudar. Hace un poco tuvimos un caso muy similar al suyo. Esta persona nos visitó porque lamentablemente no podía quedar en embarazo. Incluso tenemos su testimonio. Ese testimonio es nuevo porque fue un caso que recientemente pudimos resolver, y estoy completamente seguro que usted, al escuchar ese testimonio, ha decidido llamarnos, y nosotros también le vamos a ayudar con su caso. Yo necesito que me visite usted, y me va a visitar con su esposa, primeramente Dios, esta misma semana. Mi asistente va a tomar la línea y él le va a indicar cuándo puede venir.
6: Claro que sí, él me puede dar todos los datos, ¿verdad? Todo lo que voy a ocupar.
0: Sí, claro que sí, él le va a indicar qué día puede venir, qué vamos a ocupar, qué debe de traer y a qué horas va a venir con su esposa. Dios y la Virgen me lo bendiga.
6: Ah, muy bien, muchas gracias.
0: Gracias a usted por comunicarse, César. Y vamos a continuar nuestro programa La Mano de Dios, con curaciones y soluciones. 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El tiempo al aire es muy corto y lamentablemente ya hemos finalizado. Hasta nuestro próximo programa.
2: Consejero espiritual, hermano William.
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0: buenos días. 5 de la mañana y un pelito. Arrancamos con toda la buena vibra, la Vale Show. Qué belleza que estás con nosotros. ¿Cómo estás? ¿Qué estás haciendo? ¿Ya desayunaste? ¿Tomaste tu cafecito? ¿Vas camino a tu trabajo? ¿Vienes de regreso de él? Lo que sea que estés haciendo, muchísimas gracias por darme la oportunidad de acompañarte. Yo soy Angélica Vale. Es una delicia que estés con nosotros en este martes 30 de junio. Y no vengo sola, vengo acompañada de un super equipo. Janet en redes sociales, mi comadre Karina Mansur y mi corazón de melocotón, José Quintero.
1: Good morning.
0: Pero como no está José Quintero, es que está sola, comadre, porque está de vacaciones José Quintero, y hasta que no lo presentan no hablan, mi queridísimo Beto Nájera. Ahora sí.
1: Good morning.
0: Y te volvió a dejar sola, Beto.
2: Ah, perdón. Okay. O sea, el coro. Es que yo estoy listo para el mountain. El mountain.
0: No,
2: el mountain, ahí sí.
0: No, es el mountain, ya quedó ayer. Ahora sí, pero espérate. Buenos días, muchachones.
1: Good morning.
0: Ahora sí, ¿cómo están?
1: Fine, very good.
0: Eso, ándale, ya está entrando Beto, ya la segunda semana ya se está acostumbrando.
1: Eso.
0: Qué bueno, apúrale que ya llega el José Quintero en unos días, pero ¿cómo están, muchachones, hoy?
1: ¿Qué macho?
0: Este martes 30 de junio.
1: Sí.
0: El mundo se viste de verde nuevamente.
1: Ay, sí.
0: Porque hoy juega México, sí, señor.
1: Eso, señores.
0: Les cuento algo, estoy súper emocionada porque obviamente estoy trabajando en México y mis hijos por primera vez van a vivir un partido de México en el Mundial en México. Digo, obviamente no vamos a ir al estadio, no, voy a pagar 300,000 pesos
1: sí,
0: por cada boleto.
1: No. Pero...
0: pero que vivan, no
1: qué
0: sé,
1: chido,
0: en un restaurante.
1: Esa euforia.
0: Esa euforia de del rollo mexicano en México, como que van a estar jugando aquí la selección. No, es que sí, se me hace muy hermoso. No saben lo emocionada que estoy, hasta uniforme le compré a Daniel.
1: Sí, pues ¿cómo crees que no?
0: O sea, le voy a poner sus calcetines rojos y ya sus shorts blancos, su playera verde.
1: Muy bien.
0: O sea, lo siento muchísimo. Hoy se me visten todos de verde. No, estoy emocionadísima. Ojalá no se confíen mis muchachos.
1: Ojalá que no. Es que ahorita sí no se pueden confiar.
2: Ya son pocos juegos los que quedan en México porque vienen todos para los Estados Unidos, en donde pues se supone que es el país que tiene, igual que lo comparte, pero tiene más la mayoría de los juegos.
0: Si ganamos este todavía nos tocaría uno más, ¿no?
2: Sí.
0: ¿O no?
2: Sí,
0: aquí en México.
2: Creo que sí.
1: Ay, no sé. Ay, sí, yo para qué les miento.
0: Vamos creo a que sí. Chécalo, Beto, que tú eres el futbolero por aquí. Pero bueno, comencemos, ¿no?
1: Venga.
0: Vamos a comenzar con musiquita y ya regresamos porque te voy a contar si los hombres nos prefieren con o sin maquillaje. Estás en la Vale Show, ya regresamos.
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0: Continuamos en La Vale Show, señoras y señores. Oigan, y fíjense que el fin de semana me salió... ¿Ves que la semana pasada jugó Estados Unidos contra... No me acuerdo quién, no importa. Pero contra Turquía. Sí. Les partieron el hocico. ¿Sabes, hijo? Es que ahí es donde yo digo... ¿Por qué la gente no va a los estadios más, güey? Digo, porque están carísimos los boletos.
1: Sí.
0: Pero, güey, miles de videos que se hicieron súper virales de Edward Norton y Brad Pitt.
1: Sí.
0: Y se acuerdan que ellos hicieron juntos The Fight Club. Híjole, qué bonito ver los muertos de la risa con su camiseta de fútbol. Yo no sabía que Brad Pitt era fan del fútbol.
1: Ni yo.
0: Sí, o sea, sí me cae bien mi compadre, como para que le diga George Clooney.
1: Compa, el compa.
0: Oye, compa, do you mind en una chava compa mexicana que, o sea, qué tal, yo ya porque me gusta el fútbol ya soy amiga,
1: ya
0: de
1: somos
0: Brad Pitt,
1: compas, claro,
0: y ya ella me va a presentar a George Clooney. Clara,
1: muy bien, Clara, tú muy bien,
0: yo muy bien. No,
1: no dejes de soñar. Sí, muy bien,
0: exacto. Porque
1: qué diablos
0: cuál es el problema, por qué no. Ay, qué cosa. Pero sí, fíjate que con este mundial se están viviendo cosas muy interesantes. Pero bueno, y hasta aquí llegamos, señoras y señores. Pero no te muevas porque, ¿qué te cuento?
1: ¡Cuéntanos!
0: Cuenta. Fíjate que un bebé en la panza de la mamá influye muchísimo más de lo que creemos.
1: ¿Cómo?
0: Ahorita te voy a contar. Estás en La Vale Show. Ya regresamos.
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0: Esas son puras mentiras.
1: Muy buenos días, 6 de la mañana y un pelito. Arrancamos con toda la buena vibra, la Vale Show. Es una belleza de belleza que estés con nosotros y que te cuento.
2: Cuéntanos.
1: Ah, pues ahí te voy. Fíjate que investigadores de la Universidad de Cambridge descubrieron que un bebé en desarrollo puede influir en el cuerpo de una madre para obtener más nutrientes a través de la placenta. ¡Órale! Un gen llamado IGF-2, heredado del padre, oye esto, ayuda a aumentar el suministro de glucosa y grasa para favorecer el crecimiento fetal. Este hallazgo podría ayudar a comprender mejor las complicaciones como el crecimiento insuficiente del bebé y la diabetes gestacional, además de demostrar la compleja comunicación biológica que existe entre una madre y un hijo durante el embarazo. Y yo me atrevo a decir, más allá del embarazo. O sea, a veces este sexto sentido que las mujeres tenemos, que dices, es que mi hijo está algo pasando, le hablas ya. O sea, es que cómo no vamos a estar conectados, güey. Si nosotros les damos vida, o sea, está bien canijo ese rollo. Como papá, ¿te pasa a veces esa conexión, Beto? ¿Tú que eres muy buen papá?
3: Fíjate que yo creo que de alguna manera, al principio a lo mejor no, porque pues no estuvo dentro de mí, pero obvio.
1: O sea, sí estuvo, pero no.
3: Sí, es exacto, en otra etapa distinta.
1: Exacto.
3: En otra etapa distinta. Que yo creo que sí, o sea, sí la debe de haber por todo lo que de repente replican de ti o lo ves en ellos y dices tú, hay algo aquí, hay algo. Definitivamente que sí. Pero a mí lo que me causa todavía más duda, ¿cómo se le traduce a las mamás cuando son surrogate moms? Las que prestan su vientre.
2: Mi
3: pregunta es siempre, ¿cómo pueden decir que no hay una conexión entre ellas con todo esto que estás diciendo, Angie?
1: Sí, fíjate que en algún momento mi comadre y yo lo platicamos, ¿te acuerdas, comadre? Y sí, siempre comadre. Decíamos que si alguien de tu familia, ¿no?
2: Sí, decíamos, sí, en mi caso, que fuera una prima, mi hermana, alguien cercano.
3: Que hubiera algo bonito dentro de ese, o sea, esa gestación que iba a haber, es algo que me quiero...
1: Que entiendo otra cosa, o sea, gente, parejas gays, pues ¿cómo le van a hacer? Evidentemente tienen que tener una mujer, pero que sea una gran amiga, que sea, ¿sabes? O sea, yo me pongo a pensar y digo, no, pues a ver, yo sí se lo hubiera pedido a mi comadre, por ejemplo. Si no, yo no hubiera, pues no, te lo hubiera pedido.
2: Sí, o viceversa, claro.
1: Pues sí, comadre, si hubiéramos salido las dos un poquito más sanas, ¿verdad? En ese sentido.
2: Ay, sí, caray.
1: Híjole, no dimos una, no, comadre.
2: No, ni una.
1: Ni una. Dios nos hizo y nosotras nos juntamos.
2: Y sí.
1: Sí, no, qué cosa más fuerte. Yo tuve la fortuna porque empecé un poquito antes que tú, pero si no, yo creo que hubiera sido el mismo caso, comadre.
2: Sí, hubiéramos estado en el mismo, en la misma página, sí.
1: Pero por eso te presto mis chamacos, comadre.
2: Eso, me gusta.
1: Te los presto, eres la tía Cari. Y ellos a ti, y al tío Beto también, no tú, el otro. El Beethoven, el marido.
2: El Beto.
1: ¡Ay, qué cosa! Tenemos muchos Betos. Pero bueno, vámonos a musiquita, señoras y señores.
3: Así se hacen los chismes.
1: Así se hacen los chismes. Y regresamos con el Café con Mezcla Mix.
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Y esto es la electrocumbia con la voz y el estilo de Rhymix. 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

0: buenos días.
1: Hola. Morning.
0: 7 de la mañana y un pelito. Arrancamos con toda la buena vibra a la Vale Show. Qué belleza que estás con nosotros. Ay, muchachones, ¿qué les cuento?
1: Cuéntanos.
0: Pues fíjate que este caso, desgraciadamente, cada vez lo veo más. Porque una amiga mía está molesta porque una persona cercana a ella ya le, o sea, ya le ha pedido dinero varias veces, así de, ay, préstame dinero, no tengo, please, shalala, ¿no?
1: Sí.
0: Este sábado pasado, esa misma persona le volvió a pedir dinero prestado y también le pidió que cuidara a su perro porque, pues, según ella tenía que viajar por trabajo.
1: Ok.
0: O sea, la amiga de mi amiga le dijo, tengo que viajar por trabajo, shalala, ayúdame, por favor, con mi perro. Ya, paro, ¿no? Y ahí va la otra, le dice, órale, va. Pero espérate.
1: ¿Qué pasó?
0: Espérate, pues es que ayer empezó a ver las historias de esta vieja.
1: Ajá.
0: Yéndose a México, que porque vino a ver el mundial.
1: ¡No!
0: ¡Ajá!
1: ¡Ay,
0: la
1: no.
0: vieja así de, ya llegué a México y viva México!
1: ¡Qué
0: y...
1: fea de modos!
0: ¡Qué fea de modos! No, entonces mi amiga ya no sabe si cobrarle, reclamarle o quedarse con su perro. No, no es cierto. No se va a quedar con su perro, pero... O sea, yo sí digo...
1: Pues vía de.
0: Vía de, ¿no?
1: Sí.
0: Se vale o no se vale deberle dinero a una amiga, pero gastártelo todo, en este caso, para venir a ver cómo juega México.
1: Pero aparte, ahora dijeras que barato, ¿no?
0: Tú dijeras que barato.
1: Pero no.
0: Pero mira, a lo mejor se va a ir al...
1: ¿Fanfest?
0: Fanfest, ¿no? Que le ponen pantallas y todo. Y
1: pero pues pudo haber ido aquí. También.
0: Pues sí, pero también pudo haberle dicho, oye, ¿sabes qué? Quiero ir al Mundial.
1: O no publiques.
0: No, más bien no publiques, la ¿no? pegó en publicar, güey.
2: O no la pongas dentro de tus amigos, ponen esos amigos escondidos.
1: Exacto, sino... o sí, o bloquearla nomás un rato. No, no, no bloqueada, pues, pero...
0: Esta le creo que le ganó la emoción de venir a México a ver jugar al tricolor.
1: Y ya. Dijo, me vale.
0: Me vale.
1: Me largo.
0: Yo tengo una pregunta hablando del tricolor a de ver. Mi comadre. Jora. ¿Traes algo debajo de esa sudadera?
1: No. ¿Cómo?
2: ¿Tu corazón mexicano?
0: ¿No, sí. ¿No traes una camiseta verde así de la selección?
1: Pantal, no, pero vengo de verde.
0: Pues sí.
1: Cabe aclarar que vengo de verde, no.
0: Pero, o sea, sí, perdón, ¿verdad? Que ya que estamos hablando del mundial.
1: ¿Pantalón verde?
0: Pantalón verde, pero hasta la Janet trajo.
1: Sí, y el corazón rojo.
2: Pero trae los colores del ejército mexicano, mi Cari.
1: Sí, me quieren defender por todos lados. Sí, bueno, vale, me vale.
0: Me vale, no se puso su camiseta.
1: No se puso el cinturón.
0: Hoy más que nunca, porque además los mexicanos, híjole. Digo los mexicanos, porque sí se portaron bastante mal.
2: Sí, oye.
0: ¿Por qué sacaron las uñas? Más adelante les voy a estar platicando. Ahorita quiero que me contesten si se vale o no se vale.
1: Ajá.
0: Decirle a una amiga que estás viendo que te debe dinero, que todavía le cuida a su perro porque que tiene que viajar de trabajo, que se haya venido a ver la selección.
1: Ay, qué gente, mano.
0: ¡Qué gente, mano! Vámonos, una pausa y regresamos. ¡Vámonos! Con este Se Vale o No Se Vale. Estás en La Vale Show. Ya regresamos.
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0: ¡Comiénzalo!
1: ¡Comenzamos! Este se vale o no se vale del día de today.
0: Venga.
1: Híjole, qué cosa más hermosa, ¿eh? Verdaderamente. Qué cosa más bella que estés con nosotros el día de hoy. Pero ¿sabes lo que sí está un poquito canijín?
2: ¿Qué pasó?
1: Pues este relajo que se armó con mi amiga, que te digo que de pronto le dijo, oye, fíjate que tengo ganas, tengo ganas de pedirte dinero prestado, no. Dijo, oye, tengo problemas, necesito que me prestes una lana, por favor, y tengo, lo que le debió haber dicho es, tengo ganas de irme a México a ver a la selección, cuídame a mi perro.
2: Exacto.
1: Pero no, le dijo, tengo que salir por trabajo y estoy súper atorada, y ya le había prestado una lana, le volvió a prestar una lana, y luego le dijo, cuídame a mi perro, ¿no? Porque tengo que salir a chambear. Órale, va. Y entonces mi pobre mi amiga está, pues, en su casa con el perro de esta chava. Uh-huh. Y de pronto empieza a ver ayer historias de, me vine a México a ver a la selección. O sea, mi amiga así de, güey,
2: ¿por?
1: O sea, ¿se vale o no? Evidentemente no se vale que, pues, no te haya pagado y esté de vacaciones. Pero entonces la chava dice, ¿qué hago? O sea, le reclamo, vale más la amistad, yo la verdad, o sea, sí está bien sacada de onda, porque aparte, sí es una amistad como, pues no como tú y yo, comadre, uh-huh. Porque creo que entre tú y yo, no hay nada, pereza, no pasaría una cosa así.
2: No, pues yo te diría, vámonos.
1: Exacto, tenemos buena comunicación, es otra cosa.
2: Sí.
1: Pero, mi amiga sí está bien sacada de onda, dice, güey, le reclamo que no me ha pagado. O sea, ¿cómo se fue a México? Me dejó al perro, dijo que... Yo digo que ya es demasiado y que sí tiene que hablar con ella y decirle, pues no, tienes problemas, güey. O sea, órale, no me pagues, pero esto fue una falta de respeto muy horrenda, ¿no?
2: 100%. ¿Qué opinas, Betito?
3: Ay, es que yo no sé, de repente cuando vienen este tipo de préstamos y viene con condiciones, que las condiciones se pueden ir haciendo conforme tú vas viendo qué es lo que hace. O sea, creo que si estás prestando... pues es incondicional, o sea, ya si la decisión de la persona fue diferente, fue irresponsable, pues ya queda en ella, y que te sirva a ti como experiencia el que le prestaste de ver qué es lo que en un futuro tú volverías a hacer. Pero reclamarle, condicionarle, es que eso es...
2: Porque más sabemos que

0: Claro.
1: Que piden prestada.
0: Y si lo van a hacer de la mejor manera, ok, la prudencia de no van a postearlo. Me van a primero pagar y después disfrutar. Rara vez eso ocurre.
1: Sí.
0: Creo que de parte del que presta debe de ser, o sea, a lo mejor va a sonar fuerte de mi parte, pero incondicional, porque es tu amigo, tu amiga. Ya después, cómo se maneje, te queda a ti como experiencia. Pero no creo que... ¿Qué le vas a reclamar? No eres su papá. No va a aprender.
2: Voy de acuerdo, pero sí es una jalada lo que le hizo.
1: 100%. O sea,
2: entiendo que no le diga ahora me pagas, pero sí decirle, reina, estás en México viendo la selección, es neta, y me dejaste a tu perro, güey, no se vale. Siento.
1: Sí, yo, por lo menos yo, o sea, yo sí lo sacaría de mi ronco pecho.
2: Yo también.
1: O sea, si estoy inconforme con esto y realmente no quiero que se pierda la amistad, porque, como amigos sabemos que la confianza, o sea, tiene sus límites, pero también tiene esa apertura de, okay, por eso somos amigos.
0: Claro.
1: ¿Me explico? O sea, la comunicación, volvemos al punto de la comunicación entre todas las relaciones, ¿no? Yo sí hablaría con ella. Porque yo sí necesitaría decirle, no me pareció. No pelearme, no gritarme, ni tampoco le voy a decir págame, porque pues... Muy mala cobradora.
0: Sí.
1: Pero sí lo hablaría con ella.
0: Ay, vale, yo sí voy a decir, no se vale.
1: ¿Tú vas a decir no se vale?
0: Sí, voy a decir no se vale. Espero no se incomoden, espero no incomodar el cuarto.
1: Pues ahora sí.
0: Espero no haya tensión aquí. Por favor, Angie, espero no haya tensión.
2: A ver si vienes mañana, Beto.
0: Pero no, yo sí creo que no se vale. Yo sí creo que no, Angie, perdóname, pero...
2: Pero no decirle nada ni siquiera, o sea... O más bien aprender y quedarte ya con el rollo de, pues, no es mi amiga, güey, ya.
0: Sí, no, yo prefiero aprender con esta y después tomar una decisión a lo mejor distinta con la experiencia de lo que vi que posteó, con lo que vi cómo lo hizo y con todas sus acciones. Pero confrontarla, qué flojera. Al final del día, como quiera, no le voy a... O sea, le voy a decir, no lo vuelvas a hacer. A mejor se la aplico. No lo vuelvo. A ver qué me invento la otra. No le presto... No le cuido, pero no, qué flojera. Yo creo que no se vale.
2: Qué chistoso. Pero bueno, señores, 818-520-0939, háblanos y platica. ¿Te ha pasado algo así? Que alguien se haya pasado de lanza y se haya ido de reventón y lo hayas cachado. Digo, pues no se fue de reventón, se fue a ver el partido, pero pues se reventó.
0: Sí.
2: No, si está gacho. No, es que yo no me podría quedar, o sea, Beto, yo no me podría quedar con esto en mi pechito. O sea, sí entiendo tu punto, te juro que entiendo tu punto de, güey, ¿ya para qué le dices? Ya pasó, ya te vio la jeta, ya para qué le dices.
1: Sí.
2: No, pero yo sí, tengo que llegar y decir, oiga, no, esto no se vale.
0: Yo fíjate que sí me he guardado muchas porque he dicho, no. Yo también soy parte, o sea, soy responsable de lo que hice y de lo que acepté. Claro, que en un futuro sería mejor un arreglo de las cosas, sí, podría ser mejor en un futuro. Pero para mí no creo. No, si es, se vale, no se vale, yo tomo, no se vale. 100% no se vale.
2: Okay. No sé. Ay, 100%, velo, pero se pone muy serio.
1: Ahora... También quiero decir,
0: por favor,
1: que en mi parte también es, depende de quién sea la persona. O sea, si es muy mi amiga, ¿cómo dice la Vale? O sea, entre nosotras jamás pasaría algo así, porque hay la suficiente confianza de decirnos el huevo y quién lo puso. O sea, todo.
0: Sí.
1: Pero si tengo de otras amigas...
2: el huevo y quién lo puso. Perdón, pero tengo que hacer una pausa en esa frase.
0: Por favor.
1: Me salió la edad.
2: No, me encantó. ¿Cómo es? ¿Otra vez, comadre?
1: Es que mi comadre y yo nos decimos hasta el huevo y quien lo puso.
0: Salió el acta de nacimiento ahí, Angie. Salió el acta de nacimiento.
1: La fe, salió mi fe. Mi fecha de nacimiento. Entonces. Pero si es una persona que también me importa, o sea, que quiero y que sí quiero tener en mi vida, yo sí prefiero hablarlo. Porque me conozco y sé que en algún momento, una de dos, o inconscientemente, si no lo saco, me voy a empezar a alejar.
0: Claro.
1: O... En algún momento voy a reventar.
0: Y yo creo que eso que estás diciendo es de donde yo vengo, a donde yo voy, yo me alejo. O sea, yo digo, ok, listo, sobres. Sí,
1: venga, dices, ya noches. Sé, ya te conocí, ¿no?

0: Exactamente.
1: Con permiso.
0: Sobres.
1: Con permiso y adiós. Sí. Bueno, pues sí. Sí, podría ser, podría ser. Pero bueno, señores, señores, vámonos con una llamadita a ver quién anda por ahí.
2: A ver, vámonos con Tony de Fontana.
1: Hola, Tony.
3: Buenos días, ¿cómo están?
1: Buenos días, todo muy bien. Cuéntanos todo. A ver, ¿te ha pasado algo así?
2: Tony, cuéntanos.
3: Tony.
1: Tony, es Tony.
2: Cuéntanos, Tony.
3: Que no le han marcado. Sí me ha pasado. Y la verdad, pues ya no hablo con esa amistad porque sí son, eso sí son cosas que uno se agüita, pues, porque dice uno, yo presto dinero, que uno no sabe si tiene dinero extra, ¿no? O está prestado y le presta para y no puede salir y para que la otra persona disfrute y estuve en la casa, pues como que no.
1: Y no le reclamaste, ya dijiste ya, va.
3: No, sí le reclamé, y para verdad, la amistad, ya en el momento esa amistad que se fue para México y todo, yo creo que esa amistad ya no va a ser igual, porque al último, si le reclama va a salir mal, y si no le reclama, uno va a estar incómodo.
2: Sí, pues, es que sí.
0: O sea, las dos pierdes, eso es lo que se refiere.
3: Sí, en pocas palabras, sí, en cualquier manera, pues, ya uno está incómodo, y pues sí le reclamé a esa persona, y pues esa persona sí se agüitó, y ya no me habla, y ni me pagó lo malo.
2: No, pues sí.
1: No, bueno, eso sí sabíamos que iba a pasar, si no te pagó cuando te dijo, te pago en 15 días, y los 15 días se convirtieron en 3 meses, ya no, o sea.
2: Sí.
1: Eso se sabe, que eso suele suceder, la mayoría de las veces que prestas dinero sabes que no lo vas a volver a ver.
2: Uh-huh. Sí.
1: La verdad. Sí, la verdad es que sí. Y hay otros que caemos, como Aileen, que le mandamos un beso, que dice que calle, y no deja de prestar. Suele suceder, ¿eh? Sí está gacho.
0: Yo fíjate que me acuerdo en una ocasión, hubo una pachanga, nos fue súper bien, pero...
1: Aguántame, antes de que acabes de decir eso... Sí. Tengo que decir que nos marquen al 818-520-0939 para que nos platiquen si a él les ha pasado algo así. Ahora sí, cuéntame tu pachanga.
0: Sí, hubo un evento súper chido, todos estábamos de que, pero no la pasamos a todo dar. Cuando salgo veo que se llevan mi carro, la grúa,
2: no.
0: Y ya vamos por él, no en muy buenas condiciones, yo no traía efectivo, y en aquel entonces y en ese lugar se necesitaba efectivo. Y un amigo saca mi carro, y cuando saca mi carro... Él eventualmente, pues yo tenía una deuda con él. Con su experiencia de otras personas y otras relaciones, él dio por perdido su dinero. Y yo, lunes siguiente, compadre, aquí está tu lana. Y me dijo él, güey, te lo juro que yo había dado por perdida esa lana. Te agradezco mucho, pero yo no lo hice para que me lo pagaras. Lo hice porque sabía que estabas en la broncota. Le dije, no, ¿cómo crees? Era una lana como quiera.
2: Claro.
0: Y se la pago. Y me quedó mucho de él de que lo hizo incondicionalmente. O sea, no esperaba que yo le pagara de regreso, se lo pagué. O sea, era algo pagable, podríamos decirlo, a pesar de que era una lana, pero de una noche, como quiera, pues dices tú, pues no era tanto, a lo mejor lo que yo quería invertir. Y claro. Bueno, total, el caso es de que él lo hizo con esa intención y nunca me lo pidió. Me dijo, yo nunca te lo iba a reclamar, nunca te lo iba a pedir, y sabía en las condiciones en las que estábamos. Por eso creo que cuando uno hace ese tipo de paros, yo al menos pienso y considero, No lo voy a pedir, no lo voy a reclamar. Si pasa, pasó. Si no pasa, no pasó. Y en un futuro, no creo que yo condicione la relación con él más al puede llegar a ser que si se repite una situación similar, cambien las cosas. A lo mejor ya no va a ser la misma lana, ya no va a ser mi misma reacción, o a lo mejor sí va a haber una negación de mi parte completamente. Pero no
1: una negación de mi parte.
0: Sí, así que no, Anel. A lo mejor no a algo.
2: Ok, híjole. Está bien.
1: Yo sí, la neta, a mí me hablan tiro por viaje para pedirme dinero porque de verdad creen que yo gano demasiadísimo. Y si yo ganara demasiadísimo, estaría haciendo este programa de radio, pues desde Europa, ¿no? O sea,
2: claro.
1: Quién sabe, a lo mejor no haría radio. Si yo ganara demasiadísimo. Pero a mí sí me piden tiro por viaje y tiro por viaje me quedan debiendo. O sea, es una cosa...
2: Sí.
1: Y ya la verdad es que luego ya ni contesto, ¿vieras? O sea, ya cuando me... Hola, ¿cómo estás? Y yo ya digo, ay, ya mejor ni te contesto porque pues mejor...
2: Ya sé a qué viene esa llamada, ¿no?
1: Sí, ya sé. Mejor vámonos con una llamadita a ver quién anda por ahí.
2: A ver, vámonos con Pati de Rialto.
1: ¡Hola, Pati!
4: ¡Hola, buenos días!
2: ¡Marlen!
1: ¡Buenos días! Cuéntanos, mamacita, ¿te ha pasado algo así?
4: Sí, pero...

0: mamá. So, de ahora le digo, mami, préstame dinero. Y me dice, ay, Dios mío, otra vez. Le digo, sí. Me dice, ok, te lo voy a prestar, pero es préstamo del rey. Ya sé que no me vas a pagar. So, si tienen una relación así con alguien, pues, that works out.
1: Pues, es que cada quien, ¿no?
2: Pues sí.
1: Digo, cada quien decide.
3: Es que también, dices, Beto? Con la familia, y me refiero estrictamente padres a hijos. Ajá. Nosotros la vamos a pagar con nuestros hijos. O sea, hay un cheque en blanco que,
2: o sea, es generación,
3: claro,
2: tras generación.
3: Totalmente. O sea, ahí sí veo que puede ser que a lo mejor ella diga, okay, no me pagues, la mamá, pero
2: tu
3: tú la
2: está.
3: Vas a pagar, bro. El karma viene con tus hijos o con nuestros hijos. 100%, siempre.
1: Ay, pero ese no es karma. Yo a mis hijos no me importa darles tocho.
3: Claro, claro, no.
1: Toño y Lupe. Toño y Lupe con mis chamacos. ¿Cómo de que no? Vámonos a otra llamadita.
2: A ver, vámonos con Claudia de Fullerton.
1: Hola, Claudia.
4: Hola, hola, muchachos. Buenos días.
1: Morning. Buenos días. Good morning por la mañana.
2: Cuéntanos.
4: Pues mira. Sí, mira, yo les quiero comentar que sí pasa y es algo muy feo, porque eso, bueno, a mí personal no me pasó, es una persona muy allegada a mí. Uh-huh. Lo que pasa es que tenían una agencia y pidieron un dinero. ¿Puedo decir cantidad?
1: Dale, sí, dale. Sí.
4: Bueno, fueron $1,000.
2: Ok.
1: ¡Hora!
4: Tenían que pagar ese dinero por algún motivo. La persona no completaba y me dijo, mi, ¿sabes qué? Le voy a hacer un favor a esta persona. No los ha completo, pero me puedes prestar 400, me dijo. Oh, claro que sí. Me dijeron, eso fue en agosto del año pasado. Uh-huh. Me dijeron que para un mes, perfecto. Oh, no hay problema, sale, ahí está. Ah, pues, ¿ya estamos a cuánto? A junio del año 26.
2: Y nada.
4: Y es hora que no lo pagan.
2: Y nadie hace nada.
1: Y no creo que te hagan algo. No, la verdad es que sí. Es que da, ay, mucho Dios, coraje.
2: Sí, da.
1: Porque a lo mejor luego es gente muy cercana que dices, híjole, sí, te voy a ayudar. Y luego son los primeros que te pagan mal, güey.
2: Sí,
1: o, qué más mala bien onda. Que no te pagan, pues. ¿Sí? O sea, sí. Son los primeros que dicen, no, pues es que se me complicó. Pues a mí también, hijo.
2: Yo también estoy complicada, sí.
1: Yo también estoy recomplicada. Y cuando yo me complico, ¿quién me ayuda?
2: Uh-huh.
1: No one. Vámonos, por favor, a otra llamadita, a ver quién anda por ahí.
2: A ver, vámonos con Norma de El Monte.
1: Hola, Normita. Hola. ¿Andas por ahí, Norma? Ya nos colgaste. Ahí estás. Sí, mamacita, cuéntanos.
5: Oh, es que, mira, mi opinión es esta. La gente es muy buena para pedir y mala para pagar.
2: Sí,
1: cierto.
5: Entonces, si tienes, no te queda de otra de que si tienes, ayúdalos, pero así de que suelten la lana, no, porque luego al último tú eres el malo cuando les cobran.
2: Así es. Sí, tristemente así es.
1: Y te dejan de hablar. ¡Ay, sí, qué malo!
2: ¡Ay, qué mala!
1: ¡Qué malo! ¡Es malo! ¡Esta niña es malo! ¿Alguna vez vieron ese meme?
2: Ah, es lo máximo.
1: Híjole, se los voy a mandar, a ver, sí, si ahorita lo publicamos, porque es un chavo haciendo la voz de una niña. Uh-huh. Es que es mala, ella es mala, mamá, es mala, pero el chavo se ve.
2: Se ve muy chistoso, sí.
1: Muy chistoso, a ver si ahorita lo publicamos, porque sí está bueno, pero sí, la gente es mala. Vámonos con otra llamadita, a ver quién anda por
2: ahí. Vámonos con Claudia de Los Ángeles.
1: Hola, Claudia.
6: Hola, hola, chicos, ¿me escuchas?
2: Marren.
1: Hola, te escuchamos perfecto, mamacita.
6: Buenos días, tengo como 15 minutos. Hola.
1: Hola, dale.
6: Hola, chicos, bueno, rapidito. Tengo testimonio y me acaba de pasar hace poquito.
2: Ay, Dios.
6: Yo tengo una amiga muy, muy, muy amiga, ¿no? Como dicen ustedes, chicas. Y varias veces me pedía dinero y yo se lo prestaba porque yo, mi amiga, y sí me pagaba, ¿no? Uh-huh. Ella decía, para tal fecha te pago. Y sí me pagaba. Pero resulta que después me junto con otra amiga y me dice, oye, ¿qué onda? Dice, ¿cómo está la Moni? Ah, ya dije el nombre. ¿Cómo está tu amiga?
1: Ay, no importa, nadie o yo.
2: Estamos hablando, sí, claro, de dinero.
6: Dice, oye, ¿cómo está la Moni? Le digo, pues, me imagino que bien. Dice, no, se ve que súper bien. Fíjate que estaba viendo que así en sus redes sociales. Dice, pues apenas la vi que estaba en Cancún, ¿cómo se la pasa de mal, eh? Y yo, ¿qué? ¿Cómo? Le digo, no, yo creo que a lo mejor esa publicación fue de hace un año. Dice, no, dice, porque yo le comenté y me dijo que la estaba pasando muy bien y todo. Bueno, pues resulta que hasta me bloqueaba para irse de vacaciones con el dinero que me pedía prestado porque le urgía, porque tenía una emergencia.
7: Pues sí, le urgía ir a tomar sol.
6: Y no. Y lo peor del caso es que, bueno, obviamente, como dice Beto, ¿no? O sea, uno, como dice el dicho y como dice Beto, no tiene la culpa el indio, sino el que
7: así
6: lo hace, compadre. Entonces,
7: es.
6: Yo realmente me daba más pena a mí confrontarla y decirle, oye, ¿qué onda? ¿Dónde andas? ¿O qué hiciste con el dinero? O algo así, ¿no? Dije, que me sirva de experiencia, yo ya no le vuelvo a prestar. Y y como que le cayó el 20, porque cuando le dije, no, fíjate que no tengo, y si tengo lo voy a ocupar para mí, no para nadie más.
7: Muy bien.
6: Y yo dije, pues ya no me va a hablar, ya no me va a hablar. Se va a enojar, porque hasta eso tienen esas personas que se indignan,
7: sí,
6: después.
7: Sí.
6: Y dije, bueno, okay, ya, pues si no me habla, que no me hable. Pero no, afortunadamente la amistad sigue, y pero ya cero prestar, ya no.
7: Ya estuvo, es que sí.
3: Sí, no está chido, o sea, no está absolutamente nada chido. Yo recuerdo también una experiencia que me pasó personal, en la cual necesitaba un paro, y mi papá salió y dijo, mijo, si necesitas, hacemos esto, literalmente, poner la casa. Y le dije, pa, jamás haría eso, jamás.
7: O sea, de hipotecar la casa.
3: ¿Tal cual? Y le dije, no, papi, wow. No, yo salgo de esta bronca, yo lo resuelvo, afortunadamente lo resolví, pero si hay hijos que no tienen el corazón.
7: Ajá, y dicen, va.
3: Y que lo hacen. Bro, si tú eres hijo y estás en ese momento, no lo hagas. No lo hagas.
1: Sí, no.
3: Poner, o sea, el patrimonio de tus papás.
7: Sí.
3: No. Para nada, para
7: que
3: nada.
7: Que en un futuro va a ser tu patrimonio, claro. O sea.
3: Ponle tú, sí, que no. Pueda llegar a ser o no, pero estás poniendo en riesgo el resto de vida,
7: sí,
3: de tus papás.
7: Sí, eso es horrible.
1: No, eso está espantoso.
7: Horrible.
1: Sí puede llegar a ser tuyo, evidentemente.
3: Porque ¿sabes qué es lo peor? Que tus papás no te lo van a cobrar.
7: No,
3: Angie acaba de decirlo.
1: Nunca.
3: O sea, yo haría por... Sí,
7: sí, sí.
3: Tus
7: sí.
3: Papás, un hijo. Los papás pueden cuidar y criar a 10 hijos. 10 hijos no se pueden encargar de un papá.
1: Totalmente, está cañón. Pero bueno, vámonos otra llamadita a ver quién anda por ahí.
7: A ver, vámonos con Ruth de Huntington Park.
1: Hola, Ruth.
8: Hola, buenos días.
1: Buenos Morning. Días, cuéntanos, Ruth.
8: Saludos a todos, ¿vale? Aquí igual, andamos igual. A todos tus amigos de ahí. Mi experiencia es la siguiente. Hace más de un año presté $2,000 a la novia, a la mamá de la novia de mi hijo. Porque andaba muy
3: bien
8: a la renta y bla, bla. Correcto. Y después de ahí le empecé a cobrar. La muchacha no sabe nada hasta la fecha. Llevo más de un año y nada, pero pienso que más lo hizo la señora por estrategia, porque después de que le presté el dinero, con el tiempo prohibió a su hija a que saliera con mi hijo. Entonces yo dejé que pasara, ¿verdad? En diciembre terminaron ellos y sigue la deuda. Yo le marco y le marco y no, nada. Me dice que en su trabajo no le han depositado y me da largas.
7: Chin.
1: No, bueno, pues ahí todo el mundo se aprovechó, porque más tu hijo seguro le pagó a la hija cuando salían, sí, ¿no? Pues sí, ahí todo el mundo le dio, ¿no?
7: Pues sí.
1: Ok, vámonos con otra llamadita.
7: Vámonos con Norma de Orange.
1: Hola, Norma.
9: Hola, guys. Good morning.
1: Morning. Good morning por la mañana. Cuéntanos, por favor.
9: Good morning. Pues yo digo que... no entendí muy bien, pero que creo que era se vale o no reclamar, pero yo digo que sí se vale reclamar tu dinero.
7: Uh-huh.
9: Como el muchacho que está en tu radio ahorita, de guest, presto de corazón, ¿verdad? Pero sí, I do expect my money back, porque pues uno trabaja aquí bien duro para poder sobresalir. Entonces, yo de mi kind heart le presté a mi sobrina para su renta, y entonces, siempre me daba largas. Primero me pagó una vez y luego me dice una vez, si te pago estos 200, ¿me puedes prestar 300? And I'm just like, what do you mean? Entonces, ¿para qué me pagas? Entonces, págame cuando tengas tu dinero completo, o págame y espérate, o pídele a tu mamá, porque su mamá nunca le prestaba porque ya sabe cómo era, pero pues, si uno tiene niños o necesita
7: claro.
9: Para renta, y pues yo de buena gente ahí voy. Y todavía nunca me pagó, hasta la fecha nunca me pagó, son 8. Aunque no es demasiado, pero pues ahorita en estas dificultades de la vida, pues sí, ¿verdad?
1: No, no, ahorita, o sea, sí, hasta hombre, cada centavo ayuda, pero imagínate, te voy a pagar 36 centavos de los 2,500 que te debo.
7: Gracias, mejor no.
1: Pues sí, no, bueno, pero mejor síguele juntando, mija, cuando llegues al dólar.
7: O te pago estos 100, pero me prestas 200.
3: Fíjate que mi recomendación para la señora que habló ahorita, que con la futura comadre, que pues no hubo mucho
7: el
3: futuro.
7: Prospecto de comadre.
3: Exacto, y mi recomendación para ella era, no, mejor qué bueno que se fue, tanto sí, de la vida de tu hijo como de la todo. Tuya. Ya ni le muevas porque capaz y hagas que nuevamente la relación de tu hijo con la futura yerna se vuelva a dar en una familia que ya viste... Que va, sí, empezó no, mal.
7: Sí, sí.
3: Mejor, no, hombre, déjalo que se sí, vaya. Sí, o sea, sí, para sí, mí sí, no, sí. No se vale.
1: No, qué horror, qué cosa. Vámonos con otra llamadita.
7: Vámonos con Mario de Stanton.
1: Hola, Mario.
10: Hola, buenos días.
7: Marne.
1: Buenos días, cuéntanos.
10: Morning. Saluditos en el estudio a todos. Sí, gracias. Pues es una lástima que a veces, como dicen, te presta uno de corazón y pues no le pagan bien. Yo tuve una experiencia, o he tenido varias experiencias con amigos de infancia, de infancia que han pedido pues la ayuda, digo, ellos estando en México y uno aquí, pues como dice Angélica, piensan que uno viene a barrer los dólares o no sé qué.
1: Sí, que cae del cielo.
10: Sí, ellos fácil dicen, préstame 100 dolaritos, estoy a los ganos facilito, 2 horas, sí. Saben que es todo el día a veces, no saben cómo uno se gana el dinero aquí, pero pues lamentablemente pierde uno muchas amistades, a veces hasta en familia. Uno con la confianza les presta el dinero y pues hasta les deja de hablar.
1: Pues sí, la verdad que sí, suele suceder, uno pierde hasta familia. Anda Elvita por ahí, vamos rápido a que nos cuente. Elvita, enfócate.
7: Enfocada,
1: buenos
7: Elvita,
1: días,
7: enfocada.
1: Elvita, enfocada
11: buenos
1: con
11: días,
1: el tema.
11: Me enfoco.
1: ¿Alguna vez pediste dinero para ir a ver a Omar Chaparro? No.
11: Ay, tan hermoso, mi chulado. Y viva México, todos de verde hoy, por favor.
1: Todos de verde hoy, pero cuéntanos, enfócate, Elvita, enfócate.
7: Enfócate que nos tenemos que ir.
11: Me enfoco. Miren, hay muchas historias que tengo, pero hay una que más yo creo que me caló, porque nadie no me avisó cómo era esta amiga, y caí dos veces, pero la segunda era tan astuta que hasta involucró a un suegro. Ahí les va. La primera vez que me pidió prestado, pues sí, no, te hacen la llorona y como vives en Estados Unidos, pues creen que aquí, como dice el señor, uno barra los dólares. Le presté. Y que era para venirse a Estados Unidos. Ok, le presté. La segunda vez, realmente ya no traíamos dinero y nosotros siempre le dejábamos un dinerito a mis suegros antes de venirnos de Sonora a Estados Unidos. Entonces viene y me dice, fíjate que me voy a casar, y en aquel entonces se cerraban las casas allá en mi pueblo. Me voy a casar y no me llegó el cheque y pero el martes en cuanto lleguemos te pago. Y se lo dije sinceramente, le dije, mira, el dinero que tenemos es el que le dejamos a mis suegros siempre que nos regresamos. Y se lo dejamos el último día porque nunca nos los aceptan. No, yo conozco a tu suegro. Y va y habla hasta con él y llega y mi aún esposo estaba ahí y habla con él elocuentemente que iba a pagar. Involucró a mi aún esposo y dije yo, okay, es tu decisión, porque ese dinero es al suegro, se los prestamos, chicos. Se desapareció, como dicen todos, no me habló. Lo peor del caso es que nosotros nos reunimos cada diciembre en mi pueblo, los de la secundaria. Dejó de ir a la reunión y todos acá. No, después a los años regresó y yo traía ese malestar, ese coraje. Y finalmente, como a la tercer año que regresó a las reuniones, se lo dije.
1: ¡Órale! ¿Pero ya le pagó, no le pagó?
7: No le pagó.
1: No, pues no le pagó, evidentemente no. Ay, Elvita, sabes que te adoramos. Muchísimas gracias por estar con nosotros. Vámonos a musiquita y me hace que vamos a regresar con este tema, porque a todos nos ha pasado. Bueno, no estaba yo ahorrando dinero para poder traer a Estados Unidos a una persona.
7: Ajá.
1: Y esa persona acabó robándome ese dinero.
7: Ay, sí, no puede ser. Sí, es cierto.
1: ¿Qué cosa? Me acabo de acordar. Vámonos, por favor, a musiquita y ahorita regresamos con mucho más. 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
1: Continuamos en La Vale Show, señoras y señores. Es una belleza que estés con nosotros. Hola.
2: Hola. Morning.
1: Good morning por la mañanita. Oigan, continuamos en La Vale Show, 8 de la mañana y un pelito. Oigan, no, pues yo quiero seguir hablando de esta gente que cobra, que pide y no paga. Yo quiero seguir hablando de la gente que pide y no paga porque te digo que yo estaba ahorrando para poder arreglarle los papeles a una personita.
2: Ah, sí, a ver, cuéntanos.
1: Pues a ver, mi mamá me prestó una lana, me dijo, güey, te voy a prestar esta lana para arreglarle los papeles. ¿Saben lo caro que es arreglar los papeles a alguien en este país? Entonces dijimos, bueno, en Estados Unidos. Entonces dijeron, vamos a... Me dio el dinero y yo me iba de viaje.
2: Ajá.
1: Y lo dejé confiando en, pues que lo estoy dejando en mi casa, ¿no? Básicamente.
2: Claro.
1: Lo dejé en un cajón, pero no lo metí en la caja fuerte.
2: Ok.
1: Y me fui de viaje y cuando regresé, no estaba. Y no estaba, y no estaba, y no estaba. Y era para los papeles de esta persona.
2: O sea, la soga al cuello, básicamente.
1: Se puso la soga al cuello porque pues nunca le pude sacar los papeles. Y luego, finalmente, cuando ya se fue de mi casa, shalala, no me encontré el sobre del dinero con menos de la mitad del dinero.
2: O sea, a ver, pero espérame.
1: Ya fue rata, güey, eso ya me lo robó. Se fue porque ya no le pude arreglar los papeles, ya no hubo forma, se fue. Y yo me encontré el sobre que se desapareció de mi casa y que nunca apareció y que fue rarísimo y nadie sabía qué había pasado con él. Me lo encontré entre sus cosas con mucho menos de la mitad del dinero.
2: Chin.
1: O sea, está peor, ¿no?
2: Sí.
1: Sí, le dejé de hablar, básicamente.
2: No, pues sí.
1: O sea, ¿crees? Digo, hubiera preferido que me dijera, préstame el dinero, ¿no?
2: Es que sí, mejor.
1: O sea, de todas maneras no se lo hubiera cobrado, no nada, pero ahí ya, sí me robó, güey. Sí. O sea, eso ya fue robo.
2: Sí, no, eso ya fue con dolo.
1: Fue con dolo, a mano armada, güey.
2: Sí.
1: Oye, no manches, o sea, imagínate. Pues sí, porque se estaba quedando en mi casa y yo confiando en esta personita. Y de pronto, o sea, que aparte qué mensa, porque si hubiéramos tenido el dinero, pues hubiéramos sacado, ¿no?
2: Sí,
1: los
2: estaría...
1: papeles y ya estaría como en otro rollo, pero pues...
2: ¿Pero y qué pasó? ¿Se regresó?
1: Sí, se regresó.
2: Se regresó.
1: Pues yo no, nunca pudimos juntar el dinero.
2: No, es que sí es una lana.
1: Pues sí, es una lana. Bueno, ahorita ya es imposible, ahorita es misión imposible, esto fue hace muchos años, cuando todavía podías arreglar papeles en Estados Unidos.
3: Por una módica cantidad. Y que era una inversión, ahorita ya sí es una inversión muy alta.
1: No, ahorita está peor que... O sea, ahorita ya es imposible, ahorita sí ya es imposible... el poder arreglar papeles en aquí en los Estados Unidos para los mexicanos. Aquí es que no estoy, me cuesta trabajo hablar porque estoy en México. Entonces me cuesta trabajo porque mi corazón está en Los Ángeles en este momento. Pero bueno, no, también está en México. Señoras y señores, hoy vamos a ganar, tenemos que ganar, Dios de mi corazón. Y antes de seguir hablando del dinero, háblame al 818-520-0939. Si te ha pasado que te piden dinero prestado, no te lo regresan y se van a divertir con él. Porque encontramos a una chava, bueno, es que una amiga mía, pues resulta que esta chava, a esta chava que encontramos le pidió dinero prestado y le dijo, oye, pues es que estoy mal de lana, ayúdame. Sí, claro, le prestó dinero. Luego le volvió a prestar dinero, porque, oye, no, pues es que todavía no salgo de esta, ayúdame, no sé qué, órale, va. Y luego le dijo, oye, ¿me puedes cuidar a mi perro esta semana? Porque fíjate que tengo que salir por chamba y estoy tratando de juntarte el dinero que te debo y shalalalalalala. Y güey, vio ayer en sus publicaciones de la amiga de esta chava. Vio en sus publicaciones que se vino a México a ver el partido.
2: No, es que híjole.
1: Es que, o sea, la dejó colgado el perro, la desfachatez. Le dejó colgado el perro. O sea, la dejó colgada con el pobre perro. Y además todavía le debe lana que le prestó disque porque andaba muy mal de dinero. ¿Y la vieja se vino a ver el partido? ¡No, manches! Entonces,
2: ay, no.
1: La discusión es que Beto dice que no le debería de reclamar nada a la amiga. Yo no me podría quedar callada.
2: Yo
1: sí le diría, pues, qué onda, qué mala onda. Por lo menos nomás para sacármelo de mi pechito. No esperando que se arregle la situación, ¿eh? Pero nomás para sacármelo de mi pechito y desahogarme y decirle, oye, qué poca. Qué poca que te fuiste a ver a México. Pero, güey, o sea, no, qué poca. Y me dejaste aquí a tu perro y la deuda. No.
2: Sí, sí, hombre.
3: No, yo no, yo la neta no, yo no vuelvo. Soy muy bueno para cobrar en el jale. O sea, ahí sí les cobro hasta el último centavo. Pero ya en tema de amistad, social, relación, que me piden y yo acepto prestarlo, yo para mí ya, pum, fuga. Ya ahí no hay nada que reclamar. Que si lo veo que posteó, que le fue bien y no me pagó, nada. Para nada. Yo no cobro.
2: Préstame, pues no una cobrón, lana, Betito.
1: Préstanos una lana, ya que no eres cobrón. Ya que no andas cobrando por la vida, ¿verdad? Préstanos una lanita. 818-520-0939, señores, señores. ¿Te ha pasado que, no sé, pues que prestas una lana y no te pagan? ¿Te ha pasado? Insisto, 818-520-0939, señoras y señores, porque yo creo que a todos nos ha pasado que en algún momento ya no nos pagan. Vámonos con una llamadita a ver quién anda por ahí.
2: A ver, vámonos con Flora de Fontana.
1: Hola, Flora.
4: Hola, ¿cómo están?
1: Morning. ¿Todo bien, mamacita? Cuéntanos, ¿a ti qué te pasó?
4: Mira, yo no he prestado porque yo no tengo para prestar, pero mi mamá, se las voy a hacer, es una historia poco larga, pero se las voy a hacer corta.
1: Dale.
4: Hace mucho tiempo, mi hermana y mi excuñado estaban viviendo con mi mamá, y pues estaban en eso de buscando casa y querían comprar casa. So, le pidieron prestado el down deposit a mi mamá, y pues no fue poquito. No fue 5,000 dólares, ni 10, ni 15. So, mi mamá le terminó de prestar a mi cuñado. Yo digo mi cuñado porque a él está cobrando ahorita. No le ha cobrado a mi hermana porque si hubo ese dinero, no se usó para el down payment de la casa. Pero mi mamá le prestó a mi cuñado $30,000, o 30,000 dólares.
1: ¿Qué?
4: Yep.
1: Wow.
4: Y hace como, no sé, 5 años o más. Y para este día, es día que no le ha regresado ni siquiera $1.
1: No manches.
2: Ay, Dios. Chin.
1: Está muy cañón eso. Híjole, pobrecita, está muy cañón este rollo. Pues muchísima lana para dar el down payment y ahora resulta que no dio el down payment. Ahí te encargo, qué cosa más fuerte.
3: Y es familia, qué nervio. Está dentro de la familia, eso es lo incómodo también.
1: No, bueno, pero es el cuñado además,
3: sí,
1: o sea.
3: Claro.
1: No, oye, no, oye.
5: Do, re, mi, fa, su. Ya, muchachos, vamos a empezar ya. Hola.
1: ¿Qué es eso?
3: Todo tiene sentido allí.
1: ¿Qué es eso, comadre?
2: Hoy no tengo dinero.
1: ¡Ay, mensa! Ya, no tengo dinero ni nada que dar. Híjole, pues sí, pero no, oye, sí está horrible. 30 mil dólares para el down payment de una casa. Y ahora resulta ser que no dio el down payment de la casa. Y es el esposo de la hija. Oye, no, ese es un gran ayúdame, güey. Qué
2: está
1: cosa más fuerte, muy feo, eso no se vale. Y ahora la mamá no sabe cómo cobrarle. Pues yo sí hablaría con la hija, ¿eh? O sea, yo que tú, sí hablaba, sí le decía a tu mamá que hablara con la hermana, porque a lo mejor la hermana ni sabe.
2: Chin.
3: Pues fue lo que pasó con la otra relación, que era todavía muy temprana, en la misma relación, valga la redundancia, en donde la futura suegra le pide dinero. O sea, ese tema es tan sensible porque, pues sí, vas a seguirla viendo, frecuentando, y de qué manera todas las partes van a tomar, o sea, ahí alguna responsabilidad. ¿Saben o no sabe la hija? ¿El hijo que estaba involucrado sabe o no sabe? ¿Qué hacer? Súper incómodo todo eso.
1: No, qué cosa. Vámonos con otra llamadita. Ay, a ver Dios quién mío. Anda por ahí.
2: Vámonos con Jesús de Santana.
1: Hola, Jesús.
6: Hola, ¿qué tal? Buenos días. ¿Cómo están?
1: Todo bien, corazón. Cuéntanos, ¿qué opinas de este tema?
6: Pues a mí me pasó con un primo también.
1: Ajá.
6: En una ocasión me habló y me pidió 10,000 pesos prestados. Eso fue, que te estoy hablando, hace más de 6-7 años, por ahí. Él vive en México y pues a la fecha no me ha dado ni un peso para atrás tampoco. Pero la cuestión es de aquí, de que después de que yo le presté el dinero, Él se fue de vacaciones a Chiapas. Se fue de vacaciones a San Luis Potosí, creo. O sea, anduvo de vacaciones como si no debiera ni nada.
2: ¿Y no te pagó?
6: Y después, no. Y después al tiempo, como que te estoy hablando, como al año de que le presté los primeros 10,000 pesos, me volvió a hablar y me volvió a pedir otros 10,000 pesos prestados.
2: Ay, no. No, qué gacho, no, que no, te descaro.
1: O sea, todo, si se fue de vacaciones y todo, y luego todavía te volvió a pedir, ya no se los prestaste. Dime, por favor, que ya no se los prestaste.
6: No, obviamente no, no.
1: Ah, qué bueno.
6: Obviamente no. La cuestión aquí es de que cuando me pidió los otros 10,000 pesos prestados, los segundos, él tiene un, maneja un taxi en México.
1: Ajá.
6: Y él me di, él, su, ¿cómo te diré? Su, no sé cómo decirlo.
1: Ay, pues, dilo en inglés o en cualquier idioma.
3: Quítale el freno de mano, y no quieres arrancar en WhatsApp.
6: Su excusa para que me lo, para que le prestara el dinero fue de que si le prestaba yo los otros 10,000 pesos, él me daba el taxi.
1: Ay, él no te daba el taxi para que tú le, ajá,
2: o sea, se dejaba en garantía. Exacto.
3: Aparte le dejaba chamba, aparte le dejaba una monserga ahí.
1: Exacto, aparte le dejaba chamba, o sea, aparte sí, no, mira, para que saques tus 20,000, te dejo el taxi y ya tú lo operas. Y mientras yo me voy de vacaciones.
2: Pero te lo tienes que traer, o te vas a México a manejarlo, porque ¿cómo le hacemos?
1: Ahí te encargo, sí, un chocolate, ¿cómo le dicen? ¿El chocolate?
2: El coche, ajá.
3: Sí.
1: Ahí te encargo.
2: ¿Cuándo
1: sí,
2: es de aquí para? Exacto, de aquí para allá.
1: ¿De aquí para allá cómo se le dice?
3: El chocolate.
1: Sí, de canela, carro chocolate. De canela, de cajú. Oigan, vámonos con otra llamadita, a ver quién anda por ahí.
2: Vámonos con Erika de Huntington Park.
1: Hola, Erika.
7: Hola, buenos días.
1: Buenos días, mamacita. Cuéntanos, por favor.
7: Pues acá con el tema del préstamo, ¿verdad? Es tan difícil... A veces decir no, porque la gente te llora, hasta te sepulta los parientes. Y a veces si tenemos corazón de pollo, pues damos el dinero. Pero exactamente, a mí me pasó con una mujer que me estaba suplicando que su hija le tenían que hacer una cirugía, que su hija era de, ¿cómo se llama? Que tenía problemas con esquizofrenia y en fin, me la puso bien así triste.
1: Sí.
7: Y pues yo no tengo dinero, realmente yo no tengo dinero, ¿verdad? Porque pues, como dices, vivimos al día.
1: Uh-huh.
7: Pero y ella hasta me quiso, me dio su carro que tenía de garantía y que hasta un anillo de los 15 años de su hija. En fin, me presté $5,000. Hasta la fecha, fue eso en el tiempo de la pandemia, hasta la fecha no me ha dado un centavo. Uh-huh. Y cuando le decía, oye, pero tú me dijiste que me ibas a pagar y que qué pasó... Y dice, ¿sabes qué? Me dijo Erika, si me sigues cobrando te voy a llevar a corte, me dijo.
2: ¡Ay, no!
7: Así me dijo, porque me estás haciendo, ¿cómo se dice? ¿Como acoso?
3: ¿Acosando?
2: No.
7: Me estás acosando, pues, me dijo, vámonos, por pues, ese dinero, me dijo. No,
2: pues,
7: y le dije,
1: habías dicho, órale, vámonos a corte, a ver de qué pelo salen más corre, a ver de qué cabellera salen más pelucas.
2: No inventes.
7: Y le dije yo, ¿sabes qué? Te voy a quitar el carro que me diste de garantía. Y me dijo, ese carro ya ni lo tengo, hasta ya se lo llevó la, ¿cómo se dice? El junk. Ajá. Y lo, ajá, que lo junkió.
2: Oye, pero ¿y la hija sí estaba enferma? ¿O fue, o fue choro?
7: Estaba enferma, pero no así como ella decía. O sea, creo que nomás era, y después me enteré que era costumbre que tenía de andar pidiendo prestado y poniendo a la familia de que se iba a morir o que cualquier cosa así, pero hasta la fecha la señora no me pagó mis $5,000 y dije yo, ahí de ahí empezó mi mala racha porque como quien dice era mi ahorro y ya nunca volví a ver el dinero.
1: No, sí. Qué gacho, no, qué cosa, mamacita
2: todavía
1: chula.
2: Todavía se indigna la mujer.
1: Es lo que te digo, o sea, esto está peor que todos porque te voy a llevar a la corte, ¿eh? No manches, no va a venir tu mamá, o sea, ¿cómo crees?
2: Ay, no.
1: Te hubieras dicho, órale, llévame a la corte, reina. A ver, insisto, de ver de qué correa salen más cinturones.
3: Algo va a salir de ahí.
2: Algo de salir de esa correa.
1: No, así no es. ¿De qué peluche salen más correas? No, a ver de qué. cuero, cuero, sales más correas. Exacto. Eso quería yo decir, híjole.
2: Mira, a mi comadre y nadie se le sale... sabíamos.
1: No, a mi comadre se le sale la edad por los dichos y a mí se me sale la edad porque se me olvidan las, los dichos. Vámonos, por favor. ¿Con quién? Vámonos.
2: Con Patricia de Orange.
1: Hola, Patricia.
8: Hola, Angeliquita. Primer vez que entro a la línea.
2: Eso, bienvenida, Pati. Cuéntanos.
8: Mucho gusto en oírlas. Mira, Angeliquita, ¿cómo te parece que a mí me pasó una sola vez? Uh-huh. Una gran amiga me dijo, préstame, que yo te los pago en un mes. Pues, al mes, nada de nada, yo estaba necesitando la plata. Y se enojó toda, y en todo caso, que sí, que hoy, que mañana, pero... todos los días le tocaba la puerta hasta que me tuvo que pagar.
1: Pues sí,
8: porque
1: bueno,
8: yo sé
1: sí
8: que la
1: pagó.
8: Gente tiene muy buen corazón, pero también debemos de aprender de las experiencias.
2: Sí.
8: Esa fue la primera y la última vez que yo presté dinero.
2: Claro. Sí, pues sí.
3: Y ahora ya entiendes cuando los bancos que pides algún tipo de financiamiento, básicamente les tienes que comprobar que no necesitas para que te presten. No sé si me explico. Sí, o sea, es un dicho que por ahí dicen que sí, al banco, para que te preste, demuéstrale que no necesitas, porque si no, oye, no, pues ¿cuánto vas a dejar de avar? ¿Cómo está tu crédito? No, bro, te estoy viniendo a pedir porque obviamente
2: ¿y cuánto
3: no te...
2: tienes en tu cuenta? Dices, pues a ver, brother.
3: Exactamente.
2: Sí, sí, sí, sí.
3: Pero ahora ya los entiendes, ahora ya los entiendes, porque realmente cuando una persona te pide prestado, sí, es porque realmente anda con el alma en rastra o sí, es ya un vicio. Y por eso es de que tú no, o olvídate de ese dinero o ya no le cobres.
1: Con el alma en rastra me encantó, ¿eh? O sea, con el alma en rastra no, puede ser una misma. No hemos dicho unos dichos el día de hoy.
2: Hoy venimos con todo.
1: Sí, el del peluche y la correa fue el que más me gustó. Pero bueno, señores, vámonos con otra llamadita a ver quién anda por ahí.
2: Vámonos con Mariela de Los Ángeles.
1: ¡Hola, Mariela!
2: ¡Mariela!
1: ¡Mariela!
2: Uy, no. Se nos fue la Mariela.
1: Chin, se nos fue la Mariela. Pero bueno, ¿cuántas historias de estas no tenemos, caray? ¿Les late que nos vayamos a musiquita?
2: ¡Vámonos!
1: Vámonos a musiquita y ahorita regresamos con muchísimo más. Estás en la Vale Show y tengo boletos para qué, comadre.
2: Boletitos para Don Omar.
1: Ándale, ahorita mismo se van. Estás en la Vale Show, ya regresamos.

0: Continuamos en La Vale Show en Cali 93.9, señores, señores. Oigan, un bu enorme a muchos aficionados de México, güey.
1: Ah, sí.
0: Bu enorme, bu y recontrabu.
1: Y recontrabu.
0: Sí, la neta sí, güey, porque fíjate que qué gachos, ¿no se fueron ahí a echar relajo al hotel de donde se está quedando Ecuador?
1: No, eso no está padre.
0: La gente de Ecuador llegó ayer, para empezar. Ya con la altura de la Ciudad de México.
1: Sí, caray.
0: Ya con eso está canijo. Y luego, o sea, que se hayan ido a echar relajo. Vi las vallas y estaban bastante alejados del hotel. Que no sé si eso es mejor o peor, porque ya sabes que cuando echan relajo y están como en, abajo,
1: como invadiendo, ¿no?
0: Pero enfrente se oye más, ya sabes. Híjole, que de verdad, ojalá no nos salga el tiro por la culata y la vida no diga, ahora pierde México por esos tres.
1: Chin.
2: Sí, digo que ahí ya no es responsabilidad del equipo, pero sí, la verdad, como afición, te queda así de
1: sí,
2: que no. El trago amargo de que a pesar de esto, como quiera nos ganaron, y sí, la neta, Ecuador está durísimo.
1: Sí.
2: Es un equipo muy parejo contra el que va México.
1: Sí, sí.
0: Bueno, le ganó Alemania. Por eso venía tan crecidito. Y nosotros también estamos muy creciditos por nuestros tres partidos ganados sin ningún gol anotado. Pero eso a mí luego me da miedo porque los mexicanos somos bien así, quién sabe cómo. Y decimos, no, espérame.
2: Coincido contigo con eso.
0: Y ahí es donde nos crecemos y valemos gorro.
1: 100%.
0: Exactamente cuando estamos, es que pudimos hacer esto. Y es donde valemos gorro. Y luego con estas cosas de la afición. A ver, ¿no estábamos hablando divino de México hace apenas una semana diciendo que qué padre que se había hecho aquí? Que qué padre la estábamos pasando. Sí. Que qué padre,
1: la fiesta,
0: o sea,
1: y
0: la
1: todo.
0: Fiesta. Es más, la Japón.
2: Los aficionados.
0: Salieron a decir, no, y le.

0: el equipo de Japón salió a decir que ahora van todo con México.
1: Ajá.
0: Porque evidentemente fueron también recibidos y todo el mundo tan contento y lo, como apoyaron México, como apoyó a Japón, que ahora son México ellos, o sea, súper lindos. ¿Por qué por qué le tiene que caer popis al agua?
1: Sí, no entiendo, veníamos muy bien y la neta sí, esto no está bien.
2: Sí, pero no hay que generalizar de cualquier manera porque fue un grupo de gente que son los que hicieron esto, porque el resto del país, como habló los iraníes de la gente de Tijuana, cómo hablaron super los marroquíes bien de la gente de Monterrey, y que hay mucho cariño de parte de diferentes naciones, los coreanos igualmente. En México, ¿cómo la ¿sí? pasaron? Excelente, increíble. Guadalajara.
0: ¿Pero por qué nos tenemos que ir en contra de uno que es nuestro, claro, además? O sea, que aparte estamos de Ecuador, güey, es vecino casi, sí, o sea,
2: ¿sí?
0: estamos cerquita. Eso no, eso no habla nada bien de nosotros, okay. Está espantoso. Oigan,
1: ¿qué pachucas?
0: Pues nos tenemos que ir a una pausa, señoras y señores, pero regresando te voy a contar de un comercial que acabo de descubrir en redes, de Tom Holland y Messi.
1: Ándale.
0: Aunque usted no lo crea, ahorita regresando te cuento, estás en La Vale Show, ya regresamos.
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0: Continuamos en La Vale Show, señoras y señores. Y aparte de decirte quién ganó, evidentemente, los boletos de Don Omar. Uh-huh. Antes de eso te quiero contar de, del comercial de Tom Holland y Messi. Está espectacular. Se está Tom Holland en una cafetería de Nueva York hablando por teléfono. De pronto entra Messi. Uh-huh. Y güey se le queda viendo emocionado y le dice, ¿qué es aquí? Dice, vengo buscando Spider-Man. Dice, ¿a cómo? ¿Con el track lo estás buscando? Dice, sí, espérame tantito. Sale Tom Holland, regresa y ya está de Spider-Man. Y le dice, hola, hola, y dice, ¿eres bueno para las alturas? Y el otro le dice, ¿cómo? Porque, y bueno, Messi hablando en español todo el tiempo. Y entonces ya el corte a Spider-Man volando con Messi por Nueva York. ¡No manches!
1: Y digamos que lo suyo no son las alturas.
0: No, Messi. Evidentemente no. Pero qué buena onda de comercial. Cómo me encantó este comercial de Messi con Tom Holland. Está espectacular. Amé.
1: Correct, sí, está bueno.
0: Aplauso de pie, sí, me encantó. Así que bueno, oye, ¿quién ganó los boletos de Don Omar? Venga, mi querido Beto, dime.
2: Felicidades, César Aviler de Lancaster, que se lleva los boletos para el don del reggaetón, Don Omar.
0: Me parece más que perfecto, muchísimas felicidades. Así que nos vamos y ya regresamos a la hora de las 9 de la mañana, en donde te voy a platicar muchísimas cosas más. Estás en La Vale Show.
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0: Señorita, ¿a la orden la llevo?
1: No, gracias. Estoy esperando al viejo del sombrerón.
0: Yucuta, no me diga que el viejo tan afortunado.

0: Muy buenos días.
1: Hola.
2: Morning.
0: Muy buenos días, 9 de la mañana y un pelito. Arrancamos con toda la buena vibra, la Vale Show. Qué belleza que estás con nosotros. Oigan, fíjense que ayer señor de la FIFA, el mero mero petatero de la FIFA, dio una conferencia de prensa y la verdad es que sí, dijo, relájense, estamos tratando, relájense y tranquilos, estamos tratando de arreglar todo. Y la verdad es que hubo un reportero, inglés, que la verdad se le fue con todo y dijo, a ver, señor, usted dice que nos relajemos, que estamos tranquilos, pero uno de los mejores árbitros del fútbol mundial, no pudo entrar porque pues porque lo acusaron de estar ligado al terrorismo, nada más
2: no
0: porque
2: les dio la gana.
0: No les dio la gana, evidentemente.
2: Sí.
0: Y todo lo que pasó con Irán, que viste las declaraciones del jugador de Irán.
2: Sí.
0: Del capitán, o sea, dijo la FIFA la regó, estuvo asqueroso, no sé qué dice. ¿Y usted me está diciendo que nos relajemos y que la pasamos bien? Confíen y relajen. O sea, ahora sí que relaja la raja. O sea, y el periodista sí se le fue con todo, le dijo, oye, o sea, y entonces Gianni Infantino dijo, no, no, ustedes relájense que nosotros estamos trabajando.
2: Ah, mira,
0: porque el árbitro Omar Artán de Somalia, se le negó la entrada y lo acusaron de tener vínculos con organizaciones terroristas. Imagínate eso. Y este señor, bueno, el Dan Rann, que es el inglés, sí le estuvo preguntando, pero sí dijo, no, sí, sí, vamos, estamos relajados, ustedes relajen y confíen. A ver, México ahorita no está como para bollos, el horno no está como para bollos. Hay muchas cosas que han estado horribles en este país, la verdad,
2: sí,
0: que
2: sí.
0: Incluso ha habido marchas y todo de gente desaparecida. No, o sea, vamos a hablar a calzón quitado.
2: Sí.
0: Las cosas en Estados Unidos tampoco están padres. O sea, no puede ser que una selección como Irán, que la verdad yo no hubiera tenido bronca en recibirlos a todos en mi casa, sobre todo al capitán.
2: Pásele, hay lugares.
0: Pásele, llévelo, que son de a peso, qué guapo estás. No, ya hablando en serio, ¿cómo es posible que hemos llegado? Y tienen razón, o sea, la polémica en la que están en estos países ahorita, menos Canadá, ¿no? Que Canadá creo que siempre está muy buen humor y peace and love.
2: Sí.
0: Pero la verdad es que tienen razón, ¿cómo nos vamos a relajar en estos países en donde está tan canijo todo?
2: Oye, pero ¿y el árbitro este no puede demandar?
3: Digo,
0: pues debería, ¿no? Debería.
3: Pero viéndose con las políticas de migración, a lo mejor esto es lo que utilizaron. Y pues no está como que obligada la FIFA a lo mejor en dárselo. Y la FIFA manipula todo a su conveniencia. Dice, estamos trabajando. Ok, trabajando para los intereses de quién.
2: ¿De quién?
3: O sea, todo lo que ha volado Gianni Infantino en jet privado. Sí. O sea, las millas que han sido hasta en 2 o 3 ciudades el mismo día ha estado. Él dice que el dinero que se cobra es para el beneficio del deporte. ¿Y por qué viajas en avión privado el mismo día? O sea, todos esos lujos que se da la FIFA es ridículo.
0: Beneficio del deporte, de él, de novia. Si
2: sí.
0: La verdad es que si no hay, o sea, no hay pretexto para decir que la FIFA no está ganando. Oye, de verdad, yo pensaba que era broma. Te juro que yo pensaba que era broma, que había lugares de 300,000 pesos. Güey,
2: no,
0: al Estadio Azteca, o sea, el más barato te cuesta 80,000 pesos hasta arriba.
2: Sí, o sea, son como 4,000 y fracción. Por ahí estar ahí hasta el gallinero.
3: Un amigo marroquí para el juego de ayer en Monterrey, como dijo, oye, eres de Monterrey, ¿tú crees que puedas checar? Y había varios amigos que andaban en Monterrey y de pura casualidad les pregunté, oye, un amigo marroco quiere ir para allá, ¿tienes boletos? El más barato, sencillo, $1,700. El más barato. Y me dijeron, menos de eso vas a correr el riesgo de que sea una estafa.
0: Exacto, es que también esa es otra. También vi unos amigos que estaban vendiendo unos boletos y, oye, tenemos estos boletos y cuestan 80,000 pesos, no sé qué, shalala, o 100,000 pesos. Y entonces otro amigo le contestó, oye, me salen los mismos en otra página de Facebook, o sea, esto está muy raro.
2: Entonces, ¿los mismos lugares?
0: Los mismos lugares, güey, así que también andan estafando por ahí.
3: Bastante.
0: Ay, no, una cosa muy horrenda, una cosa muy horrenda. Y bueno, como ya les dije, ¿verdad? Está lo que hicieron ayer los fans de la selección mexicana. A ver si no nos ganan, ya se los dije, espero que no, pero bueno, así no se juega, muchachos. Vámonos, por favor, a una pausa.
2: Vámonos.
0: Y ya regresamos con boletitos para qué, comadre.
2: Boletitos para Six Flags.
0: Magic Mountain.
2: No nos dejes.
0: Me gusta la idea, no nos dejes solas, por favor.
3: No, soy segunda voz.
0: Exacto, vámonos y ya regresamos. Estás en La Vale Show.
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0: Continuamos en La Vale Show, señoras y señores. Qué belleza que estás con nosotros. Ya sé, estuvimos hablando del mundial, que duele todo lo que ha estado pasando, pero tenemos que hablar de Venezuela tantito, muchachos.
1: Ay, sí.
0: Qué cosa más tremenda.
1: Sí, caray.
0: Qué cosa más
1: pobre
0: fea.
1: Gente.
0: Y qué cosa más politizada, porque llegaron los topos, hijo, qué orgullo, ¿eh? ¿Ves que les dije? ¿Cuándo fue? Pues estuvimos
1: la semana pasada.
0: La semana pasada les dije, ojalá los topos se vayan para allá. Evidentemente fueron corriendo los topos a ayudar a la gente. Y de pronto una señorita llegó con el topo mayor, que, güey, qué viejito.
1: Ay, está. Sí, pues son 80, ¿no? Tiene 80.
0: Pues es que en el 85 fue cuando, o sea, empezaron los topos, imagínate. Estaba cuarentón. Imagínate, entonces bueno, llegaron los topos y entonces llegó una chava y le dijo, oye, pues agradece, ¿no? Yo creo que deberías agradecer a la presidenta de Venezuela todo lo que estás haciendo. Y el topo le dijo, ¿perdón?
1: ¿Por?
0: Sí, es lo que vas a decir en las noticias. Le dijo, no, yo no tengo que, yo no tengo por qué contestar nada de... O sea, yo no voy a meter en política, yo no vengo por política, ni vengo aquí por el gobierno de México, ni mucho menos voy a hablar bien de la presidenta de acá, que a mí, ¿qué?
1: Sí.
0: Porque
1: además,
0: querían... ¿Qué, qué?
1: No, digo, además, él dijo, no vine a dar entrevistas, vine a sacar, a rescatar gente.
0: Pero se puso, es bien chistoso el señor, o sea, con todo cariño, porque varias peladeces se echó.
1: Sí.
0: Se echó, se le salió el código
1: postal. Todas las que se sabía.
0: Es que estaba bien encabritado, porque sí. Pues obviamente decía, a ver, ven, yo no vengo a hacer esto. Y el pobrecito creo que no se dio cuenta que lo estaban grabando.
1: Se hizo viral, dijo, en 3 segundos.
0: Se hizo viral en 3 segundos, pero no puede ser que personas en Venezuela estén haciendo eso. Yo he visto manipulando todo para agradecer a la presidenta de Venezuela. ¿Y sabes qué me da mucho coraje? Es, ¿dónde anda Trump? Porque pues que Venezuela y el freedom y todo eso. Pues ¿dónde anda Trump ahorita? Porque pues los topos fueron porque los topos van a donde los necesiten.
1: Sí.
0: Y si hay alguna tragedia.
1: Y por sus propios medios, y ven quién les patrocina, y se mueven para que lo... No es porque los manda nadie. Ellos van porque ellos quieren ir a ayudar.
0: Exactamente. Pero pues Trump, ¿y ahorita qué? ¿Dónde está? Porque ahorita es cuando debería de mandar ayuda a Venezuela, ¿no? ¿O qué? ¿Ya mandó?
1: Sí. No, hombre. Ah, bueno, sí hay gente.
2: Fueron bomberos. Pero digamos... No se puede aquí de Los Ángeles, de hecho. Para andar, sí, ¿verdad? Bomberos de Los Ángeles andaban ya ayudando. Pero de cualquier manera, o sea, creo que fue una periodista del estado la que le pidió eso al topo mayor.
1: No.
2: Y digo, la neta, o sea, yo creo que sí, de plano no sabía con quién se estaba metiendo.
1: Sí.
2: Y más de dónde venía. O sea, una, el señor con experiencia y de la Ciudad de México, en donde saben. O sea,
0: traemos barrio.
2: Barrio.
0: Sí. Traemos barrio.
1: Y se le salió.
2: Sí, no lo quería decir, pero qué bueno que lo dijiste tú, Angie.
0: No, sí, traemos barrio, güey. Sí. Yo crecí en las Lomas de Chapultepec, pero traigo mi barrio escondido.
1: Siempre. Sí, siempre.
0: En cualquier momento se me sale el código postal y no el de las Lomas. O sea, se me sale el Tepito que llevo así, aquí en mi pechito se me sale. Sí, ¿no? Sí, suele suceder. Sí, no sabía con quién se estaba metiendo, pero bueno. De verdad que todo nuestro apoyo a Venezuela. Ya les pusimos la semana pasada dónde pueden ayudar, pero creo que todavía se necesita mucho. Yo confiaría totalmente 100% en la Cruz Roja.
2: La 100%. Cruz Roja Americana, sí.
1: Sí.
0: Sí, la Cruz Roja, confiaría total en que la ayuda sí llega. Pero pues vamos a volver a poner, ¿no? Lugarcitos en donde podemos ayudar a la gente de Venezuela, porque sí, ay, sí es algo que duele el corazón.
1: Sí, es una tragedia.
0: Ha muerto mucha gente.
1: Muchísima.
0: O sea,
1: se han rescatado muchos perritos, mucha gente, pero mucha otra que
0: bebé?
1: Ni han encontrado. ¿Cuál de todos los bebés? Es que ¿cuál de todos los bebés?
0: Hubo varios bebés que ya rescataron, pero hubo una de 18 meses.
1: Ay, Dios. Ese
0: de
1: sí 18 no lo vi.
0: Días, perdón, de 18 días,
1: ay,
0: no meses.
1: Dios.
0: De 18 días que la rescataron sus, o sea, y los papás al lado.
2: Fuerte.
0: La encontraron, bendito.
2: Esos son milagros.
0: Esos son milagros.
1: Son milagros, sí.
0: Pero también hay que decir las buenas noticias, porque nadie habla de esas buenas noticias. Oigan, y por cierto, les quiero decir que Food for the Poor está ayudando a la gente para Venezuela. Así que ahorita mismo les vamos a poner el link en nuestras redes sociales.
1: Ok.
0: Para que puedan también ayudar, ¿no?
1: Sí,
0: Liz,
1: claro.
0: Estaría padrísimo. Para que puedan ayudar y puedan, pues todos los que quieran ayudar a Venezuela también por a través de Food for the Poor. Lo pueden hacer, así
1: vientos.
0: Que está espectacular.
1: Perfecto.
0: Y aplauso de pie para nuestros topos, ¿cómo de que
1: sí.
0: No? Bueno, pues vámonos a musiquita, señoras y señores. Vámonos. Y regreso ahora sí a dar la persona ganadora de Six Flags
1: Magic Mountain.
0: No nos tardamos, estás en La Vale Show.

0: estamos en la Vale Show, señoras y señores. Y ahora sí, ¿quién fue el ganador o la ganadora por su pollo de estos boletitos, mi querido Beto Nájera?
1: Claro que sí, los boletos para Six Flags Magic Mountain, Roberto Licona.
0: No, pues sí, pues bueno, nada más les voy a recordar que hoy a las... No, pero es que primero juegan Costa de Marfil contra Noruega.
2: Sí.
0: Luego juega mi otro equipo, porque uno sí se le da la sangre francesa. Sí. Francia contra Suecia. Uh-huh. Y a las 6 de la tarde, señores, señores. Ay, México, Ecuador. Que Costa de Marfil y Noruega juegan, ya entendí, a las 10:30 a.m. A las 2:30 p.m. juegan Francia contra Suecia y a las 6 de la tarde México contra Ecuador. Que de verdad, o sea, sí, espero de verdad que la ley de Murphy no nos gane, porque hubo 2-3 fans estúpidos, estúpidos, que ya lo dije la hora pasada, pero lo voy a repetir porque me dio mucho coraje. Oigan, de verdad, 2-3 fans estúpidos que se fueron a echar relajo y a disque no dejar dormir y no dejar descansar al equipo de Ecuador.
2: Muy mal.
0: Fuera de su hotel. ¿Qué es eso? ¿Qué sí, la
2: eso
0: que
2: no,
0: es?
2: Eso no, no está bien.
0: No, no se vale, eso no está bien. Espero de verdad que no nos ganen, porque si no, ¿sabes qué? Me voy a parar de pie con Ecuador por toda esta gente estúpida que fue a echarles montón.
2: Sí, eso no está bien.
0: No está padre. Pero bueno, espero que no sea así. Mañana vendremos con todos los resultados del partido. Pero bueno, vamos a ver qué pasa. Obviamente, la esperanza muere al último, señoras y señores. Estamos nosotros muy creciditos porque no nos han metido ni un gol. Y Ecuador está muy crecidito porque viene a ganarles a Alemania.
1: Que ya así sacaron que, a Alemania, o sea, ayer.
0: Que Alemania, tal,
1: histórico.
0: Paraguay, güey. Paraguay, no, qué cosa. Bueno, vamos a ver qué pasa en este mundial, señores, señores. ¿Y qué creen?
3: ¡Que vaya!
0: ¡Ya nos vamos!
3: ¡Vámonos!
0: Llegó el momento de despedirnos, no sin antes agradecerle a mi super equipo, Janet, en redes sociales.
4: Gracias, fue un placer estar aquí. Los vemos mañana, celebrando, ojalá.
0: Ojalá celebrando, mamacita chula, sí, amén. Mi comadre, Karina Mansur.
3: Gracias, comadre, labios.
0: Sí,
3: youtuberín.
0: ¿Cómo de que no? Por su pollo que sí. Y mi corazón de melocotón sigue de vacaciones, pero por eso está con nosotros mi queridísimo Beto Nájera.
3: Eso.
1: Soy tu fan, fírmala aquí, por favor. Fírmala aquí. Por favor, fírmala aquí. Va.
0: Firmado está. Te quiero, Beto. Y obviamente todos bajo la producción de Rick Morales. Ya no le dije Rick Naja. Bajo la producción de Rick Morales, señores, señores. Te invitamos a que te quedes en Cali, donde te van a seguir apapachando. Pero nosotros regresamos, ¿cuándo, comadre?
3: Mañana, 5:00 a.m.
0: Cuídate mucho, que Dios te bendiga. Yo soy Angélica Vale. Esto fue La Vale Show.
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2: Chao.
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6: Ay, mi
7: hola,
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7: mamá, ¿cómo
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6: Bienvenido. Por favor, siéntase como en casa. A su derecha encontrará el guardarropa, también conocido como esa silla sepultada bajo esos abrigos.
7: ¿Eh?
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7: ¿Qué?
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3: Muchas personas no creen en la maldad, muchas personas no creen en la brujería, pero avanza su vida, avanza cada día su cuerpo, su mente, su alma, su espíritu. Es más llena de negatividades, problemas con su pareja, problemas de dinero, problemas de salud. Muchas personas me hablan y me dicen, maestro, mi casa parece una farmacia, tomo y tomo medicina y no me obra, no me funciona. ¿Qué debo hacer? Mucha gente me dice, maestro, mi esposo tiene un amante, me ha abandonado, y hemos comprobado que son personas víctimas de un daño, de una maldad, de una brujería. Este año 2026 yo quiero que usted sea feliz. Todos merecemos encontrar la felicidad. Y si usted es de las personas que camina, siente que va para adelante, pero en realidad va para atrás, siente una pared al frente de su vida que no lo deja avanzar, parece que el dinero le llega y se le va como agua entre las manos, como el humo del cigarrillo. Yo quiero que usted le despierte a la vida, mi querido hermano, mi querida hermana. No tiene nada que perder y sí mucho que ganar. 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

0: Oye,
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she was at a concierto de La Rosalía y resulta que estaba en el confesionario, ¿no? Y confiesa que rompió con su ex porque la dejaron plantada. Yes, este novio no le gustaba celebrar su cumpleaños y la dejó vestida y alborotada en el aeropuerto. Ella esperándolo.

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saluditos a todos los compas que le van a Ecuador. I don't want to leave you out. 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Oye, antes de andar investigando, pues, ¿a dónde vamos a ir a ver el partido después del trabajo? Quiero que sepas desde ahorita que a las 3:10, o sea, en tan solo minutos, llega la oportunidad de que te ganes boletos para ver a Don Omar en concierto a las

boletos para ver a Don Omar en concierto. 818-520-0939 es el número que me tienes que marcar. Now, los boletos ya están a la venta en donomar.com, pero en esta hora, cuando escuches la rolita Shawty Shawty by Extreme, you're gonna call me al 818.

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5: Ay, mi hijito,
6: hola, mamá, ¿cómo
5: ven acá,
6: estás?
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una quinceañera para bailar esta canción con un tío. Es que hoy 93 no es siempre de fiesta. Oye, tengo boletos para irnos a Six Flags. Si me invitas a la quinceañera, yo llevo los boletos para la quinceañera. Like, hey, here, I have some Six Flags tickets. Es que Ali, coming up en esta hora.

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10: Como dice la canción, Kiko envidiaba al Chavo y el Chavo no tenía nada. Mis queridos hermanos del alma, ese es un dicho donde demuestra que así usted no tenga nada. Hay personas que le envidian, le engañan, le traicionan. Ahora, si usted es de esas personas que ha venido a este país de los Estados Unidos, ha prosperado, tiene su empresa, le ha ido bien, pero de 2, de 3 años para acá, su negocio ha venido de para atrás, pérdida tras pérdida, usted no prospera, usted no sale adelante, se siente ahogado con las deudas, no ha podido mandarle dinerito a sus familias en los países latinoamericanos. Recuerde que no hay cuña que más apriete que la del mismo palo, porque las personas que le están haciendo el daño hoy son unas, pero más adelante le clavan el puñal por la espalda y pueden estar haciendo cosas negativas para dañarle a usted la suerte, para quitarle a su esposo, su esposa, para desearle el mal, porque hoy existe más la envidia que la propia caridad, mis queridos hermanos del alma. 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Estamos en el año 2026 y quiero que despierte a la vida, que usted encuentre el amor, que recupere esa pareja perdida, que usted prospere, pueda pagar la renta, pueda pagar su coche. Todos merecemos ser felices este año 2026, mi querido hermano. 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